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4: ¿Qué tal? ¿Cómo están? Muy buenos días. Las 10 y prácticamente un minuto de este jueves 16 de julio de 2026. Tiempo ya en la sintonía de Vive Radio Palencia en el 90.1 de hacernos eco de la actualidad más cercana, la actualidad local y provincial. Un parón que ya dura más de un mes y que preocupa a las principales organizaciones sindicales del sector sanitario y sociosanitario. Esa es la situación en la que se encuentran las negociaciones del convenio para estos trabajadores, según denunciaron ayer UGT, Comisiones Obreras y CESIF, que aseguraron que llevan así desde el 11 de junio, fecha en la que se mantuvo la última reunión de negociación con las empresas del sector. Un convenio que afecta a más de 1.200 personas en Palencia, según datos proporcionados por UGT. La secretaria general de Unión General de Trabajadores, Laura Sáez, apuntó que dentro del sector sanitario y sociosanitario hay profesionales con perfiles muy diversos, pero con un objetivo común: garantizar la calidad asistencial para las personas usuarias de este tipo de recursos. Recordó que se trata de trabajadores que han demostrado una gran flexibilidad ante los cambios organizativos y que han respondido con profesionalidad a situaciones muy complejas, por lo que sostiene que sus condiciones sociolaborales deben reflejar este nivel de compromiso. Por ello, los sindicatos pedían una actualización salarial y una cláusula de garantía vinculada al IPC. En concreto, querían una subida del 5%, mientras que la patronal ofrecía un 3% con un IPC del 3,2, como recuerdan desde UGT. Por su parte, Aritz Ramos, responsable de la empresa privada en el CESIF, subrayó la incomprensión generalizada que ha provocado este silencio en las negociaciones. Dice que no entienden cómo, por qué se ha producido este parón. Añadió además que se trata de un sector en el que hay dificultades para encontrar personal, así que opinó que sus propuestas pueden ser productivas para todos si consiguen mejorar sus condiciones y atraer a más trabajadores hacia estas ocupaciones sanitarias, y sociosanitarias. Desde los principales sindicatos insistieron que están abiertos a la negociación. Sin embargo, de prolongarse esta situación, no descartan recurrir al Servicio Regional de Relaciones Laborales u otras movilizaciones. Y les contamos también que la Guardia Civil de Palencia ha investigado un total de 14 personas y a una sociedad como supuestos autores de un delito de estafa a través de redes sociales. Todo comenzó cuando la víctima vio un anuncio en una famosa red social que le invitaba a conseguir muestras gratuitas de crema de una conocida marca de cosméticos accediendo a un link. Al acceder al mismo, automáticamente se puso en contacto con una persona que le informó de la forma de remitirle los productos de belleza, además de ofrecerle la posibilidad de ganar dinero y criptomonedas dando like a determinados vídeos. A esto se sumó que los supuestos estafadores le pidieron que realizara diferentes ingresos de dinero en distintas cuentas bancarias para así obtener mayores beneficios. Tras la realización de varios movimientos de dinero, uno de ellos fue denegado por la entidad bancaria y fue ahí cuando la perjudicada se percató de que estaba siendo víctima de una estafa. Tras presentar denuncias, se inició una investigación identificando a 15 sujetos que estaban detrás de esta estafa, procediendo a su investigación y su puesta a disposición judicial. Desde la Guardia Civil se recomienda desconfiar de este tipo de anuncios en los que ofrecen rendimientos económicos sin esfuerzo. Se recomienda no pinchar en enlaces directos sin verificar su autenticidad y es muy importante proteger todos los datos bancarios, no compartiendo ni claves ni contraseñas. Por otro lado, le recordamos que el Ayuntamiento de Palencia va a instalar este domingo una pantalla gigante en el Parque del Salón para que los aficionados puedan seguir de forma colectiva la final del Mundial 2026 después de que la selección española lograra su clasificación al imponerse a Francia en semifinales, partido que enfrentará a la selección española con Argentina. La iniciativa llega tras el éxito de la convocatoria organizada para el encuentro frente al combinado francés, que reunió a numerosos aficionados en el céntrico parque de la ciudad. Ante la gran respuesta del público, el consistorio decidió decidido reforzar el dispositivo previsto para la final, duplicando el número de sillas hasta alcanzar aproximadamente un millar de localidades. Además, el ayuntamiento prepara un ambiente festivo con música, confeti, para acompañar a una cita histórica en la que España buscará conquistar el segundo título del Mundial después del logrado en Sudáfrica en 2010. La alcaldesa Miriam Andrés ya había manifestado antes de la semifinal su deseo de poder repetir la experiencia el domingo en caso de clasificación, con el objetivo de que los palentinos pudieran vivir juntos la emoción del torneo y compartir la ilusión de ver a la selección levantar una nueva estrella. De esta forma, el Parque del Salón volverá a convertirse en un punto de encuentro para cientos de aficionados que podrán animar a la Roja y seguir en directo a una final que podría volver a situar a España en lo más grande del fútbol mundial. En otro ámbito de cosas, la Hermandad de Donantes de Sangre de Palencia ha lanzado un nuevo llamamiento a la ciudadanía ante la preocupante disminución de las reservas de sangre coincidiendo con el inicio del periodo estival. Según ha explicado su presidente, Manuel Maza, los grupos sanguíneos A positivo y cero positivo son actualmente los que presentan una mayor necesidad de donaciones. La situación se repite cada verano, una época en la que las donaciones suelen descender debido a las vacaciones y los desplazamientos de la población. Desde la Hermandad recuerdan que donar sangre apenas requiere unos minutos y que existen puntos de donación en cualquier parte de España, por lo que animan a los ciudadanos a mantener este hábito también durante sus vacaciones. Además de la caída estacional, la entidad muestra su preocupación por la falta de relevo generacional entre los donantes. Aunque las campañas dirigidas a jóvenes suelen obtener una respuesta positiva puntual, continúa siendo un reto conseguir que estos nuevos donantes mantengan una participación regular a lo largo del tiempo. En Palencia, las donaciones se habrían mantenido en los últimos años entre las 6.400 y las 6.500 anuales, pero durante este ejercicio la tendencia es descendente. La hermandad trabaja ya en nuevas iniciativas para intentar revertir esta situación y garantizar el abastecimiento necesario para hospitales y tratamientos médicos. Desde la organización recuerdan que cualquier persona mayor de 18 años con un peso superior a 50 kilos y un buen estado de salud puede convertirse en donante tras una breve valoración médica. Asimismo, subrayan que la sangre es imprescindible para intervenciones quirúrgicas, tratamientos oncológicos, trasplantes y numerosas actuaciones sanitarias, por lo que apelan a la solidaridad de la población para mantener unas reservas suficientes. Y el certamen Talent Day by Grupo Oregón ha comenzado a dar sus primeros frutos apenas 2 meses y medio después de su celebración. La iniciativa, impulsada por la empresa palentina para acercar el mundo educativo al laboral, ha permitido que 6 jóvenes de la provincia hayan firmado un contrato de trabajo y se incorporen a la estructura de la compañía. El evento reunió a estudiantes de bachillerato y formación profesional de distintos centros educativos de Palencia con el objetivo de detectar talento y ofrecer oportunidades reales de desarrollo profesional. Según informaron desde la empresa, las contrataciones corresponden tanto a participantes premiados en el concurso como a alumnos que realizaron prácticas formativas dentro de la organización. El consejero delegado del Grupo Oregón, Roberto Simón, destacó que la finalidad del proyecto nunca fue organizar únicamente un evento puntual, sino crear un vínculo estable entre aulas y tejido empresarial de la provincia. En ese sentido, ha subrayado que la incorporación de 6 jóvenes a la compañía demuestra el potencial del talento local y la importancia de generar oportunidades laborales sin necesidad de abandonar Palencia. Los nuevos trabajadores proceden de diferentes ámbitos formativos como administración de sistemas informáticos en red, administración y finanzas, actividades comerciales, relaciones laborales y recursos humanos, comercio o asistencia a dirección. Todos ellos han destacado la buena acogida recibida en la empresa, así como la posibilidad de continuar aprendiendo y desarrollarse profesionalmente tras finalizar sus estudios o periodos en prácticas. Desde el Grupo Oregón consideran que esta primera edición ha superado las expectativas previstas y aseguran que los resultados obtenidos refuerzan su apuesta por seguir impulsando futuras convocatorias del Talent Day. La empresa defiende que la colaboración entre centros educativos y compañías puede convertirse en una herramienta clave para favorecer la inserción laboral de los jóvenes y contribuir así a la retención del talento en la provincia. Y como los contábamos ayer, la banda de música ya va a abrir su calendario de conciertos. Lo hará hoy mismo en una nueva etapa tras el nombramiento de Ignacio Rincón Ortega como director, una incorporación que pone fin a la reducción de su actividad debido a una falta de dirección estable y a unos meses de parón que solo se vieron interrumpidos por el paréntesis de Semana Santa. Rincón señala que afronta esta nueva etapa con mucha ilusión, mientras destaca el potencial humano y artístico de una agrupación que considera una pequeña gran banda. En estos momentos manifiesta que una de las actividades prioridades, mejor dicho, será sacar adelante la intensa programación musical prevista para el periodo estival. Y es que dentro del programa del verano cultural Un Rayo de Sol, organizado por el Ayuntamiento, la banda municipal de música ofrecerá conciertos todos los jueves y domingos hasta mediados de agosto, a partir de las 9 de la noche en la Plaza de San Francisco. De esta forma, el primero de ellos contará con un repertorio que estará formado por una primera parte de música española tradicional, con el pasodoble Música y Vinos del compositor Manuel Morales Martínez, un intermezzo de La Leyenda del Beso de Soutullo y Bert, y por último el preludio de Chapí, el tambor de Granaderos. Ya en la segunda parte, la banda municipal de música interpretará una selección de canciones clásicas de ayer y hoy que harán las delicias de todos los asistentes. Ignacio Rincón, recordemos, natural de Madrilejos en Toledo, es graduado superior en flauta travesera por el Conservatorio Superior de Aragón y en dirección de orquesta por el Real Conservatorio Superior de Música de Madrid. Debido a su doble especialidad, ha trabajado como docente en conservatorios, como profesor de flauta travesera y profesor de orquesta, siendo este último oficio el que tuvo antes de comenzar con la banda de Palencia. Desde que comenzó sus estudios de dirección, no ha dejado de dirigir asociaciones en diversos puntos de la geografía nacional, tanto en Castilla-La Mancha como en Madrid, Murcia y Castilla y León. Además, les contamos que un total de 15 artistas van a participar el próximo jueves 29 de agosto en uno de los concursos más vistosos de las ferias y fiestas de San Antolín de Palencia, como es el certamen con forma de P, donde artistas profesionales y amateurs deberán ejecutar su obra en directo en el sitio asignado en la calle Mayor desde las 9 hasta las 8 de la tarde, demostrando sus habilidades y para disfrute de los palentinos y visitantes. En total, se van a repartir 3.550 euros en premios. Así, la mejor obra será galardonada con 1.500 euros, la segunda con 1.000. Además, se establece un premio joven de 750 que será otorgado al mejor proyecto presentado por los participantes nacidos entre 2001 y 2008 que no hayan resultado ganadores del primer y segundo premio. Asimismo, habrá un premio especial de jurado popular de 300 euros para aquellas PES que hayan obtenido un mayor número de me gustas en su perfil de Instagram en Palencia Cultura. Un premio que podrá ser acumulable con el de las otras tres categorías. Las bases de la convocatoria establecen que podrán participar en la misma autores nacionales y extranjeros mayores de edad que presenten un boceto con el diseño de la escultura con forma de P que quieren llevar a cabo. Un trabajo que no pueden interferir en la propiedad intelectual de terceros como marcas, patentes registradas o derechos de autor. El tema será libre y será admitida cualquier técnica en color o blanco y negro, pudiendo adornar la P como se desee, debiendo mantener la integridad estructural de la misma. Asimismo, en la realización de las obras no se aceptará el logotipo o mensajes publicitarios corporativos y se considerarán en particular no adecuados los bocetos realizados con violencia, xenofobia y cualquier tipo de otra temática que el jurado considere inapropiada. Por otro lado, cabe recordar que cada artista deberá llevar sus propios materiales para el desarrollo de un proyecto que deberá tener una altura de 1,65 metros, un grosor de sección de 30 por 30 centímetros, una anchura máxima de 96 centímetros en el arco de la letra, una peana de 50 por 50 y un material externo de escayola para las PES. Todas ellas deberán ser pintadas por todos sus lados. Además, a cada escultura deberá acompañarla un cartel identificativo con el nombre del artista y el título de la obra. Nos vamos hasta la provincia porque la Diputación de Palencia va a destinar 94.491 euros a apoyar la elaboración y actualización de instrumentos de planeamiento urbanístico en 9 municipios de la provincia tras resolver la convocatoria de subvenciones correspondiente al ejercicio de 2026. Las ayudas publicadas en el Boletín Oficial de la provincia permitirán movilizar una inversión global de 134.988 euros. La línea de subvenciones tiene como finalidad financiar la redacción o revisión y modificación de distintos instrumentos de planteamiento urbanístico para facilitar a los ayuntamientos la planificación y ordenación de su territorio, favorecer un desarrollo urbanístico adecuado y dotar a las entidades locales de las herramientas de gestión adaptadas a sus necesidades. Las ayudas cubren hasta el 70% del coste de actuaciones y beneficiarán a los municipios de Villamediana, Villarramiel, Osorno la Mayor, Herrera de Pisuerga, Guardo, Cervera de Pisuerga, Palenzuela, Usillos y Villada. Entre las actuaciones subvencionadas mencionadas incluyen la redacción de nuevas normativas urbanísticas, municipales, revisiones y modificaciones puntuales del planteamiento vigente, así como la elaboración de un plan parcial para el desarrollo urbanístico de un sector residencial. Y precisamente en la institución provincial nos quedamos porque la Diputación aprobó en el seno de la Junta de Gobierno dos convenios de colaboración por un importe global de 25.000 euros para apoyar la celebración de dos grandes eventos deportivos en la montaña, la prueba internacional Hispania Hard Enduro y el Campeonato de España de Carreras de Montaña y Trail Running Subida Vertical. El primero de los convenios contempla una aportación de 15.000 euros al Club Deportivo Motoclub Offroad para la organización de esta 24MX Hispania Hard Enduro 2026 que se disputará entre el 23 y 25 de octubre y que será la última cita puntuable del Campeonato del Mundo de Hard Enduro. La competición se ha consolidado como una de las pruebas de referencia del calendario internacional de esta especialidad y en sus últimas

0: la TDT, y si están por el norte también, a través de Radio Guardo en el 107.2 y el 87.5 en Velilla del Río Carrión. Lo siguiente, ya saben, es la información del tiempo.
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0: Según la previsión de la EMET, la jornada estará marcada por el tiempo estable y el predominio de los cielos poco nubosos o despejados tanto en Palencia como en Guardo. Las temperaturas oscilarán entre los 16 y los 32 grados en Palencia y los 12 y los 28 en Guardo, con un ambiente cálido durante las horas centrales del día y más fresco, ya saben, a primera hora de la mañana y por la noche. En estos momentos tenemos una temperatura de 21 grados en el centro de la capital palentina y algo más fresquito en Guardo, donde ahora mismo hay 18 grados. No se muevan de ahí porque vamos a hablar ahora mismo con un conocido de esta casa, con Xavi Ramos, organizador de una jornada muy especial que se va a celebrar en la capital palentina el próximo sábado. Se lo contamos en apenas unos instantes. No se muevan.
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0: Este sábado Palencia va a vivir una imagen poco habitual, pero de enorme valor cultural. Más de un centenar de castellers de Colla de Xics de Granollers llegarán a la ciudad para ofrecer un pasacalle y una gran exhibición en la Plaza Mayor dentro de la programación de Un Rayo de Sol. Detrás de esta iniciativa está un palentino, periodista de profesión y casteller por pasión, Xavi Ramos, que ha conseguido unir sus dos tierras para acercar a los palentinos una tradición declarada Patrimonio Cultural Inmaterial de la Humanidad por la UNESCO. Y además queremos conocer qué hay detrás de esas impresionantes torres humanas y cómo surgió la idea de traerlas

0: A Palencia. Xavi, buenos días.
1: Muy buenos días, don Jesús. Qué bien lo has unido todo, ¿eh? Qué bien lo
0: has visto. Bueno, oye, ¿cómo nace la idea de acercar esta cultura que llega desde Cataluña hasta Palencia?
1: Pues como bien has dicho, para mí es como unir dos mundos, ¿no? Yo nací en Granollers, con 23 años me vine a Palencia, llevo más tiempo aquí en Palencia, me considero palentino y plenamente integrado. Pero una de las pocas cosas, no puedo hacer porque mantengo contacto con mi gente, con muchas cosas de allí, participo en actividades tradicionales que se hacen en Granollers en ciertos momentos del año y tal, pero pocas cosas que no puedo hacer de continuo aquí, una de las pocas cosas es precisamente la actividad castellera, ¿no? Sí. El ponerme de acuerdo con un grupo de gente para levantar un proyecto común. Eso lo hice, tuve la ocasión de hacerlo en mis años de juventud y últimamente lo he recuperado porque últimamente pues tengo la opción de ir más a menudo a allí, bueno, pues por circunstancias personales, porque vive una hija mía allí, que siempre hace mucho, y al final, pues siempre ha estado en mi cabeza decir, bueno, ¿por qué la gente de Palencia no puede disfrutar de algo que para mí tiene tanto significado, ¿no? Una cosa es la pasión por hacer algo, que pues, tú puedes tener pasión por un deporte, por una actividad cultural, folclórica, por supuesto, pero es que además esto esconde tantos valores de trabajo en equipo, de confianza mutua, de encontrar sitio para cada uno. Aquí nadie sobra, al contrario, todo el mundo es importante, ¿no? Entonces, bueno, pues por fin hemos encontrado esa posibilidad, esa opción de que viniera, tengo que decirlo, gracias al Ayuntamiento de Palencia, gracias a que, bueno, pues Fran Fernández, el concejal de Cultura, tiene esa sensibilidad para aportar a Palencia cosas un poquito diferentes. Siempre lo ha habido en Palencia, ¿eh? Porque perdón que me alargo mucho, pero no. Festival a Folclore siempre ha sido un ejemplo de eso, ¿no? De mostrar en Palencia aspectos culturales diferentes, de identidad cultural diferente a la nuestra, ¿no? Y eso siempre es un enriquecimiento. Y Fran enseguida lo acogió con mucho entusiasmo, y al final hemos conseguido que sea una realidad y que la gente de Palencia pueda disfrutar de esto.
0: Oye, ¿fue difícil convencer a toda esta gente para desplazar a más de 100 personas hasta la capital palentina?
1: Pues tengo que decir que no.
0: No.
1: Tengo que decir que los chics de Granollers, entre las actividades de la colla siempre está el aspecto social, que es el de hacer alguna jornada de convivencia, alguna visita fuera, ¿vale? Encaja perfectamente en su programación del año, ¿no? A partir de ahí, tengo que decir que ellos valoran muchísimo el esfuerzo que tanto en este caso yo como, por ejemplo, Francesc, mi hijo, que le ha encantado la actividad y se suma siempre que puede, pues siempre que hacemos un esfuerzo pues para ir a actuar, ¿no? Para ellos es extraño que alguien haga 700 kilómetros. Es verdad que a mí me unen muchas cosas allí, ¿no?
0: Sí.
1: Pero, bueno, pues ellos lo valoran mucho ese compromiso con el grupo para estar con ellos, ¿no? Entonces, ellos de alguna manera lo que hacen es corresponder a ese esfuerzo que ven en nosotros, es decir, hombre, ¿cómo no vamos a ir a visitar a un chic de Granollers que tenemos, a dos en este caso, a una familia de chics de Granollers que tenemos ahí en Palencia?
0: En el exilio, ¿no? Como quien dice.
1: Bien, sí, pero yo siempre, incluso en esto, ¿no? Yo considero que es una riqueza.
0: Desde luego.
1: Es una riqueza coger lo mejor de cada sitio,
0: claro.
1: Jesús. O sea, yo en mi casa, con todos mis respetos, come pan con tomate.
0: Oye, Xavi,
1: pero
0: yo
1: recuerdo a mi abuelo, que en paz descanse el pobre hombre, lo encantado que estaba cuando yo le llevaba un queso de aquí de Palencia, ¿sabes?
0: Claro.
1: Entonces, claro, dices, ¿por qué no podemos aprovechar lo mejor de cada territorio, lo mejor de cada cultura, lo mejor de tal, para enriquecernos mutuamente, ¿no?
0: Exacto, exacto. Oye, tú que eres compañero periodista, que además colaboras también en esta casa en Vive Radio, ¿cómo es eso de estar delante de los micrófonos para presentar proyectos como este, que va a ser, pues eso, ver a tu segunda familia actuando en tu ciudad también?
1: Ha sido mi primer comentario cuando me puse delante del micrófono. Yo estoy acostumbrado a estar al otro lado, ¿no? Pero me sentí muy cómodo porque, mira, aquí Jesús en Palencia se da una circunstancia que yo, que trabajo para un medio que tiene delegaciones en otras provincias, les sorprende, ¿no? Yo creo que aquí tenemos un sentido del compañerismo, los medios de comunicación, que es difícil encontrar en otros sitios. Entonces, me he sentido como que se lo estaba explicando a mis amigos. Y lo digo de verdad, ¿eh? Les estaba explicando pues una cosa que a mí personalmente me hace ilusión, que creo que puede ser bonito para Palencia, y bueno, pues a medida que he empezado a hablar, pues me he sentido muy cómodo. Y bueno, pues trasladar un poquito desde este otro punto de vista algo que, como digo, que creo que puede ser positivo. No soy el único, ¿eh? Ahí está Frechi con el Palencia Sonora, sí. Pero yo creo que también es una muestra de que los periodistas no somos menos espectadores de la realidad. No nos limitamos a ver la realidad, sino que estamos implicados en nuestra realidad. Cada uno, pues en su medida, con aspectos culturales, con aspectos sociales, con aspectos incluso políticos, pero ahí estamos implicados. Pues un poquito para poner nuestro granito de arena.
0: Bueno, nos vamos este mismo sábado, 18 de julio, esa misma tarde, para aquel palentino que todavía no sepa lo que es un castell en bueno, pues cómo se forman esos castillos humanos, ¿cómo podríamos explicarlo, Xavi?
1: Bueno, así a grosso modo es una torre humana, ¿no? Sí. Esto nació hace 250 años, por cierto, yo el otro día he sabido que nació, sí que sabía yo que nació después de un baile, el baile de gitanas, pero poco a poco se fue convirtiendo en sí mismo en una actividad propia, ¿no? Pero nació, es lo que te estaba diciendo, a raíz de los oficios religiosos, o sea, era como la finalización de un oficio religioso, ¿no? Entonces, esto nació, ya digo, hace 250 años y desde entonces, pues con mejores épocas como todo y épocas de declive, pero bueno, pues la idea es entre todos conseguir, bueno, pues el mejor proyecto posible, ¿no? Es como, yo lo comparo como una competición de relevos, ¿no? En deporte, ¿no? Sí, tú compites con otros, pero en el fondo compites contigo mismo entre los cuatro o entre los que participamos en el relevo, el hacer el mejor tiempo posible. Y esto es un poquito lo mismo, ¿no? Entre todos los que somos, intentamos hacer no la torre más alta, porque a veces las más complejas no son las más altas, sino las estructuras, bueno, pues que no hemos... intentar superarnos, ¿vale?
0: Sí.
1: O sea, intentar hacer la mejor actuación posible. Tengo que decir que es algo, además tú lo has dicho al principio, ¿no? Es unir dos aspectos, pero en este caso lo hemos simbolizado en unir patrimonio inmaterial, esto está considerado por la UNESCO Patrimonio Inmaterial de la Humanidad, con tanto patrimonio material arquitectónico que tenemos en Palencia, ¿no? Pues por ejemplo, pues haremos estructuras en la catedral y por supuesto la gran actividad será en la Plaza Mayor, ¿no? Entonces, a partir de ahí, pues explicar que esto no es nada improvisado, esto se ensaya muchísimo, claro, con todas las medidas de seguridad posibles, en los ensayos incluso con redes, los más pequeños con casco protector, con la idea de que el riesgo sea el mínimo posible, un riesgo que reconocemos que es muy visual, ¿no? Pero en eso consiste, en entre todos hacer un proyecto común, una construcción que, bueno, pues nos haga sentirnos satisfechos de nuestra capacidad de levantar torres humanas.
0: Una construcción que vamos a poder ver en directo, y además que yo creo que representa también unos valores importantes de compañerismo, ¿no? A la hora de formar esa construcción y que no todo el mundo puede formar parte de una colla, que se necesita también una preparación física.
1: Sí, sí, como bien dices, dentro de la actividad, porque como te decía antes, tú puedes mostrar una pasión por una actividad, claro, una actividad cultural, por ejemplo, por las danzas tradicionales, que por cierto va a participar el grupo de danzas Jorge Manrique, ajá, o por la percusión estará el Batucatuca, ¿no? Y así que habrá una simbiosis, ¿no?, con grupos culturales palentinos, ¿no? Uh-huh. Entonces, te puede gustar la actividad como tal, pero al margen de la actividad, los castells esconden muchísimos valores en el sentido de lo que tú decías, ¿no? El primero, uh-huh, claramente, el trabajo en equipo. El sentir que entre todos conseguimos levantar algo, conseguimos el objetivo de llevar a cabo esa construcción, ¿no? Pero luego, lo hablamos un poquito esta mañana en la presentación, en la presentación, el tema de la confianza mutua de unos con otros, ¿no? Uh-huh. Los más pequeños, que son los que culminan el castillo por una mera cuestión física, confían plenamente en que los de abajo les van a sostener.
0: Claro.
1: El valor de que cada uno, sin ser completamente imprescindible, pero es muy necesario y tiene su función. Independientemente de tus capacidades físicas, de tu edad, de todo, tú tienes tu espacio y tienes una función que, si la cumples bien, ayudas a conseguir el objetivo. Estos son valores humanos que se pueden aplicar a prácticamente a cualquier aspecto de la vida, ¿no? Uh-huh. Precisamente en un momento en el que estamos en una sociedad que busca más los momentos de individualización, digamos, ¿no? De momentos en los que yo individualmente me desarrollo. No. Esto, si no se hace el colectivo, no se hace.
0: Uh-huh. Xavi, este año los Chics de Granollers cumplen 35 años, lo que quiere decir que ya hay un bagaje y un recorrido importante, una veteranía, podemos decir, que vamos a ver representada en este mismo sábado en la capital palentina. Oye, si todo va bien, ¿habéis pensado en que puede haber futuro? Porque, oye, desde 2002 que no se hace algo así en Castilla y León, y que fue en Salamanca, además.
1: Sí, cuando Salamanca era la capital europea de la cultura, uh-huh, si no he leído mal, fueron los castells de Vilafranca. No solo en Cataluña, porque es algo que se está extendiendo en Madrid, en varias partes de Europa. Llegó a haber una colla en China. Lo que pasa es que esto fue particular porque era asociada a una empresa y el empresario le encantó el tema de los castells y lo quiso llevar, y durante un tiempo una actividad social, pues como aquí podemos considerar el grupo social de FASA, por ejemplo, ¿no?
0: Sí.
1: Pues una de las actividades de esa empresa era los castells, y llegaron a hacer torres increíbles, ¿no? Pero bueno, eso fue un poco efímero y desapareció, ¿no? Pero en Europa, en Berlín, en Copenhague, en Londres, ya digo, en Madrid, los Chics de Granollers, por ejemplo, ahora acaban de apadrinar una colla en Cerdeña. Es un fenómeno que se está extendiendo. En total hay cerca de un centenar de collas. La mayoría, unas 90, están en Cataluña.
0: Pues qué maravilla. Que nos lo cuente Xavi Ramos, precisamente, que además es colaborador de Vive Radio, al que escuchamos muchas veces en nuestras tertulias. Esos castellers que vamos a poder disfrutar en Palencia el próximo sábado 18 de julio, con esa Chic de Granollers que estará presente con más de 100 personas en Palencia. Una pausa y hablamos de cine aquí, en la sintonía de Vive Radio.

0: Claro, veníos cuando queráis. Bueno, por la mañana mejor no, que no corre el aire.
1: No, a comer no, que no hay quien pare aquí.
0: ¿A merendar? Tía, nos comen los bichos.
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8: Volvemos a la Ortega, volvemos a las frescas salas del cine y teatro Ortega de la capital, como también son fresquísimas las de la avenida, de la mano de Javi Margareto, como siempre, para hablar de buenas películas. Muy buenas.
9: Muy buenas, Nacho.
8: Aquí decimos siempre, se está bien a gusto, se está fresquito y viene bien además para hablar, porque nos estábamos calentando antes de grabar, para hablar de la siguiente película del año, podríamos decir, antes incluso de que se estrene, por la expectación, por la polémica incluso.
9: Yo te voy a decir, la expectación, increíble, porque, hombre, ha habido muchas películas que yo recuerdo El Señor de los Anillos, que se habló tanto, tanto de ella, pero no sabes la gente que me ha preguntado a mí por la Odisea, muchísimo. Si es verdad que ya hubo un boom, ¿no? En la última, el Barbieheimer este, con Oppenheimer, que a mí me gustó la película, pero no me pareció para tanto, y me gustó, ¿eh? Lo digo de verdad, pero no me pareció para tanto, igual que otras me han parecido de lo mejor que he visto en mi vida.
8: Creo que lo hemos comentado, el caso de Tenet.
9: A mí Tenet me encantó.
8: No.
9: Gente que no, yo no sé por qué. Además la vi en esta sala, me acuerdo perfectamente, y a mí me encantó Tenet.
8: Pero casi es mejor, porque te ponen las expectativas tan bajas que, claro, luego llegas y te deslumbra. Pero bueno, es verdad, esto va para gustos, como los colores. Lo que no hay duda es que Christopher Nolan es uno de los grandes referentes, de los grandes directores de los últimos 20 años.
9: Sí, pero y lo que es más increíble todavía es que no ha hecho tantas. O sea,
8: por eso también.
9: Ha hecho películas porque sí, pero bueno, no sé cómo decirte, Spielberg tiene la tira de películas. Nolan no, hombre, tiene unas cuantas, ¿no? Pero además yo me he anotado para que no se me olvide. Dunkerque, Interestelar, Origen, Memento. Bueno, esas películas son todas especiales, pero después yo recuerdo una, El Truco Final, que yo no sabía que era de él, de verdad que no lo sabía, pero fue una película que gustó muchísimo, que estaba súper bien hecha. Pero a mí Batman nunca me llamó la atención, hasta que un día vi una película de Batman hace muchos años, dije, ¿qué es esto? Esto es un peliculón. ¿Quién era el director? Christopher Nolan. O sea que algo tiene este chico.
8: Algo tiene, algo hay, y ya pues se ha convertido en un sello propio y se ha convertido en un director apuesta segura para muchos, y que incluso las películas que puedan gustar menos a la gente algo tienen, ¿no?
9: Totalmente.
8: De Tenet, pero podríamos hablar de cualquiera de sus películas. Yo conozco gente que no le gusta Interestelar porque se la hace larga, porque por lo que sea. pero te dicen, bueno, o sea, pero alguna cosa tienen. O sea, al final es, son películas diferentes, son grandes apuestas, y por eso quizá hay tanta expectación con la Odisea, porque ahora llegamos a una historia que ya conocemos.
9: Claro, bueno, y esto es una súper, iba a decir una súper, súper producción. Esto es una película a niveles.
8: Si pensamos en el reparto,
9: ya solo alucinas. Además, hay cosas ahí peculiares que yo digo, alguna cosilla que ha salido por ahí, ¿no? Bueno, Matt Damon, por supuesto, protagonista de grandísimas películas. No ha ganado Goya como actor, Oscar como actor, le ganó como guionista por El Indomable de Will Hunting, que es otra de las películas que a mí me gustó mucho, con su amigo Ben Affleck, o sea que está muy bien. Y después Tom Holland, que era el niño de lo imposible. Que yo no lo sabía. Es el Spiderman, uno de los actores más de moda que hay ahora mismo. Era el niño de lo imposible. Con Bayona, que me doy cuenta hoy, ¿eh? No lo sabía. Después, bueno, Zendaya, que también trabaja, pero está Anne Hathaway, Robert Pattinson, Charlize Theron,
8: Lupita Nyong'o, que es por donde
9: Lupita Nyong'o, que antes hablábamos un poco de polémica, que le decimos alguna. Bueno, la gente también.
8: Vamos a abrir el melón. Yo lo voy a contar porque lo he visto y he dicho, Dios, qué mal está la gente, qué mal está el mundo. De la que uno se prepara para esto y vamos a recopilar información.
9: Claro, que no se piensa la gente, que todos lo sabemos de memoria. Que alguna ayudita sí necesitamos.
8: Y bastante, ojo, pues acudimos a Sensacine, a distintas páginas donde te dan los datos, y pues, a lo mejor te puede venir también alguna opinión. Yo normalmente no suelo entrar a las opiniones para no estar condicionado, pero esta vez me ha llamado la atención que una película que ni siquiera se había estrenado tuviese un 2,6 de valoración.
9: Y además, que perdona Nacho, que comentábamos que yo he hecho lo mismo, porque a mí también me ha sorprendido que yo nunca veo las opiniones, pero hemos visto eso y ¿qué ha pasado? Y justo lo hemos comentado, como dice, que los dos lo hemos hecho.
8: Claro, y hemos entrado a verlo, ¿y qué descubre uno? Que hay, creo que son 3-5 y 6-1 o algo así. Y claro, empiezas a ver los comentarios de los unos, gente que no ha visto la película, que en algunos casos tienen la jeta, la poca vergüenza de opinar como si lo hubiesen visto, punto uno. Punto dos, en otro caso ya por lo menos van más de frente, son más honestos y te dicen, es que no me gusta que se altere la historia. ¿La historia? Bueno, en fin, recordemos que la Odisea puede estar basado en hechos ciertos, pero es ciencia ficción, un poco menos. No es ficción, no es real. Y claro, diciendo, pues básicamente porque no les gusta que Elena de Troya esté interpretado por Lupita Nyong'o, por una actriz negra. Bueno, ya estamos en las filias y fobias de cada uno y claro, a mí me resultaba luego también muy chocante, incluso encomiable, gente que ha entrado diciendo, pues he entrado a poner un 5 porque me encontraba gente con bastante poco razonamiento y argumento poniendo un 1 simplemente porque no les gusta que pueda tener, ya hablando de feminismo y de woke, pero si no ha visto la película, bueno, en fin. Vamos a opinar de las cosas que sabemos y que vemos y que, sobre todo, que hemos visto.
9: Lo hemos comentado además muchas veces con actores alguna vez que tenían alguna polémica personal. Oye, nosotros lo estamos catalogando como actor
8: profesionalmente
9: dentro de la película y profesionalmente, por supuesto.
8: Claro, entonces dices, una película de Christopher Nolan con un 2,6, entras y dices, ¿cómo estaban las cabezas para que la gente se obsesione hasta este punto y se dedique desde el sofá de su casa con el culo caliente a criticar e intentar destrozar lo que hacen otros porque no tienen capacidad para hacer ellos nada? Entonces, bueno, pues hay gente nacida para crear y otros para criticar lo que otros hacen porque son incapaces de crear. Pero bueno, después de esta venga, es que a mí me ha calentado. Menos mal que tenemos aire acondicionado.
9: Muchísimas ganas de ver la película.
8: Ahí está, porque es que entre el plantel, la dirección y además que como Nolan es apuesta segura, que decíamos, pues dudo mucho que sea una mala película, lo dudo muchísimo. Que decepcione, uno nunca sabe, porque lo que decíamos antes, ponemos las expectativas aquí arriba y luego a lo mejor no llega.
9: Siendo una superproducción,
8: me extraña.
9: A mí hay mucha gente que me dice, Javi, es que te gustan todas. Bueno, yo no quiero. Bueno, a mí me gusta el cine en general y es verdad. Y claro, cuando no me gusta el actor, pues me gusta cómo está hecha. Y además, mira, lo comentaba con una clienta amiga nuestra, Belén, que viene mucho. Lo mismo, ella dice lo mismo. Dice, si es que a mí me gustan casi todas, por eso, porque cuando no es una cosa, pues a mí me pasa lo mismo. Entonces, una película que esté hecha con unos medios bestiales, como es la Odisea, con 5 o 6 actores y actrices super top mundial, a mí me parece muy raro que no me guste. Me parecería, antes de verla, ya me parece muy raro, ¿no? Y más viniendo de quien viene, seguro que es un súper película.
8: Y lo veremos cuando pase la semana, si veamos que sigue el cartel teniendo tirón. Ojalá que así sea, pero sobre todo, ¿qué quieres hacer? Que la disfrute y la vea sin ningún tipo de contaminación externa. Que vaya al cine a disfrutar.
9: Igual es Baisea. Ahora en vez de Barbieheimer es Bayana y la Odisea, ¿no? Se juntan las dos y empieza.
8: Lo veremos, a ver.
9: Porque yo no conozco un boom como fue lo de Barbie y Oppenheimer. Es más, yo creo que además es que se alimentaron la una a la otra de verdad, ¿eh? Es decir, bueno, hay que ver Barbie, hay que ver Oppenheimer.
8: Vamos a ver, para ver cuál
9: he visto Oppenheimer, venga, voy a ver Barbie.
8: A ver con cuál
9: hay gente que decía, a mí Barbie me gustó muchísimo porque me pareció una peli súper diferente, súper diferente. Y a mí me gustan mucho las películas diferentes, ya lo he dicho muchas veces. Pues a mí me gustó.
8: Pues veremos si la gente disfruta de Odisea, cumple con las expectativas y vuelve a ser otro de esos bombazos de Nolan.
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0: concederán el poder ni a ti, ni a Odiseo. ¿Acaso crees que la vida volverá a ser como antes? Ese mundo ya no existe. Si regresara, tendría que matarlos, como harás tú.
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0: Y vamos con la propuesta terrorífica de la semana, con Posesión Infernal en Llamas, una cinta, una película que gira en torno, pues yo creo que da lo que promete en el título.
1: A una posesión, ¿no? Tiene pinta.
0: Totalmente. En este caso es la historia de una mujer que tras sobrevivir, bueno, en este caso muere su esposo y se encuentra en una situación, pues, obviamente, de tener que encarar el duelo, superar ese trance, decide acudir al hogar familiar, por decirlo así. Poco recomendable visto desde fuera el hogar familiar, por otra parte, ¿eh? Pero bueno, a ella no le despierta sospechas. Llega para rodearse de gente cercana y de confianza para intentar, como decía, pues superar un poco ese drama, pero empiezan a pasar cosas en la casa.
1: ¿Cómo no? No es nada.
0: Terrible. Ya no llega a nivel poltergeist, pero sí que hay algo ahí.
1: Pero niveles muy altos, ¿eh?
0: Incluso más tenebrosos.
1: Sí, sí, sí. Bueno, y además, yo, la película al final, pues Infernal, hay muchas de esta saga, ya ha habido bastantes, han funcionado bastante bien, pero esta viene especialmente fuerte, yo creo que tanto por la película también como por el momento. Hablábamos hace un par de semanas de Backrooms, la primera, que ha funcionado muy muy bien, después Obsesión, que no sé si recordáis que estuvimos hablando, oye, pues a mí me llamó la atención, yo me apetecía verla. Pues la he visto.
0: Y que, uy,
1: la he visto en las vacaciones. Yo he estado ya de vacaciones. Y yo en vacaciones siempre voy al cine. Bueno, cada uno a lo suyo. Y este año además no he ido un día, he ido dos. Porque hemos visto Posesión Infernal, primero con mi hija mayor. Y después hemos visto Minions, que también estaba muy bien. Bueno, hemos pasado un poco de miedo, ¿no? Porque eso es así. Pero estaba muy bien. Y es un y está funcionando también de locura Obsesión. O sea, el terror ha cogido la fuerza. No te voy a decir que lo hubiese perdido, porque no es así, pero está cogiendo más fuerza otra vez. Y se espera que Posesión Infernal funcione muy muy bien. La anterior ya tuvo casi 1 millón de espectadores en España. Esta, casi seguro que va a superar el 1 millón de espectadores. Que superar el 1 millón de espectadores ya es una película importante, ¿eh? Backrooms ha superado el 1 millón. Obsesión ha superado el 1 millón. Y creemos que Posesión Infernal también le va a superar. Veremos a ver. Y además, está pasando cada 2-3 semanas. O sea, que se están escalonando. Las películas están bien. A la gente le gusta, la gente viene a ver.
0: Claro, la gente sale contenta, tiene ganas de más, de que llegue otra nueva propuesta. Es lo bonito también, lo bueno del cine, ¿no? Entonces, en este caso, además, hablamos, ya forma parte de una saga. Con lo cual, ya más que nada es la historia, ¿no? Podríamos hablar del título de la película, aunque tiene más gancho que el propio plantel, que no es especialmente conocido. Shuyela Yakub, Hunter Duhan, no son actores y actrices con un largo recorrido, pero es que en este caso, dicho por el tema, es lo mismo. Lo demás, las posesiones.
1: Hay que pasarlo mal, es lo importante.
0: Eso es, el personaje principal es el ente que posee, con lo cual es más secundario el plantel, la apuesta segura por el terror, por el miedo. ¿Esta la veremos también?
1: Esta no la vamos, yo no la voy a ver, porque esta, yo he visto el tráiler, sí lo he visto, y para mí es suficiente.
0: Sí. Da mal rollito. A los que les guste, seguro que les atrae y vienen con muchas ganas.
1: Y que tengan cuidado, en el tráiler además se ve lavavajillas con los cuchillos, tenedores y tal, hay que tener cuidado.
0: Mucho cuidado.

0: ya saben que aparte de los estrenos que llegan, hablamos también, les recordamos la actividad que va más allá del cine, que sobre todo se centra en el OMI estos días, Javi, ¿no?
1: Sí, eso es. Mañana tenemos primero Divas, que ya decíamos la semana pasada que creo que las conoces bien, sobre todo una de ellas, con David Zepo, la mayor apuesta de este año, no lo dudéis, con mucha diferencia.
0: Muchísimo tirón.
1: Y la pena es que está lleno, porque no quedan, entre todos los bonos, este año se han vendido muchísimos bonos
0: y las entradas sueltas
1: han venido, entonces por desgracia está lleno y ya no hay entradas. Pero después, todos los jueves tenéis más monólogos, o sea que si os habéis perdido este, no os perdáis el siguiente.
0: Iba a decir que el David Zepo del mañana está en el programa de este año, para que nos entendamos. Que esos grandes nombres que a todos nos gusta ver y que vienen ¿no? en años posteriores, en algún momento pasan por la programación del OMI.
1: Mira, yo os voy a contar. David Zepo, ya os digo que es la mayor apuesta de este año, con muchísima diferencia del segundo, que es Vaquero. Para que veáis cómo está el nivel. Tuvimos a Galdar Varas en el OMI. Imposible.
0: Ahora
1: que vuelva.
0: No hay manera.
1: Tuvimos a, no me sale el de Valladolid. La nueva normalidad.
0: Sí.
1: Bueno, me saldrá. Ahora me saldrá. Imposible que venga.
0: No. Es este que sale en Rock FM.
1: Eso es. Bueno, me saldrá en algún momento.
0: Que además se parece físicamente a un amigo mío.
1: Hay muchísimos. Grison vino. Ahora mismo muy difícil que Grison, porque ahora ya va a espacios más grandes. O sea, han venido Miguel, que está a tope, que ha venido muchísimas veces. Ya va a teatros y es que además llena teatros.
0: Digamos que el OMI es un poco el concepto como el Palencia Sonora.
1: Como el Palencia Sonora, eso es, artistas emergentes que van viniendo, que sabemos que son buenos y que se van haciendo grandes. Es así, y bueno, y además a nosotros nos super alegra que la gente quiera venir a OMI y después. Por suerte hagan giras nacionales ahí a lo grande, eso está muy bien. Bueno, después tenemos los dos tributos de Queen y Elton John este viernes y sábado. Y el domingo y el fin de semana que viene ponemos Haciendo Amigos, cine familiar para todo el mundo, que el OMI es mucho de cine familiar. El lunes seguimos con Los Indispensables. Los martes Gimnasio Cronos con todas sus fiestas de baile,
0: ¿no?
1: Y a pasarlo
0: y
1: bien.
0: La semana hecha.
1: Y la semana hecha, y después ya San Antolín, un poco más, bueno, pero bueno, ya hablaremos de San Antolín también. Mucha cosa por ahí.
0: Hablaremos del gobierno, sí, y de San Antolín. Y de todo lo que venga, como siempre, con Javi, muchísimas gracias.
1: Muchas gracias, Nacho, hijo.
2: Gracias, Javier Margareto, Nacho Blanco. En nada, nos vamos a hablar también de una carrera solidaria aquí en la sintonía de Vive Radio.
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0: El deporte vuelve a demostrar que es mucho más que competición y este próximo sábado 18 de julio Calzada de los Molinos va a acoger la segunda edición de la carrera solidaria a favor de Aspace, una cita que une ejercicio, convivencia y solidaridad con un objetivo muy claro y es el apoyo a la labor que desarrolla esta entidad con las personas con parálisis cerebral y otras discapacidades afines. Se llama Ruralning Day. De ello nos va a hablar hoy nuestro invitado Roberto Quijano, que es uno de los organizadores de la prueba, para conocer cómo se presenta esta segunda edición y animar también un poco a los oyentes de Vive Radio a sumarse a la iniciativa. Roberto, buenos días.
1: Buenos días.
0: Bueno, tuvisteis muy buena acogida el año pasado, llega ya la segunda edición, así que ya preparando, me imagino, los últimos detalles, ¿no?
1: Sí, ya estamos con los últimos detalles y va todo sobre ruedas ya.
0: Decía que es una carrera para correr, pero también para ir en bici por la tarde, ¿no? Tenemos dos vertientes.
1: Sí, por la mañana empezamos con las bicis, dar una vuelta para que la gente conozca un poco el pueblo y el paisaje alrededores. Vamos a estar todos de pueblo y gente de fuera.
0: Y el motivo no puede ser mejor que ese motivo solidario, ¿no? Con Aspace.
1: Exacto.
0: Bueno, la inscripción creo que tiene un precio simbólico, son 3 euros, todo lo recaudado va a ir destinado a Aspace, así que yo creo que es un motivo más que suficiente para que todos los que nos estén oyendo se acerquen allí hasta Calzada y corran con vosotros, ¿no?
1: Les invitamos y si tienen ninguna duda, está nuestro número de teléfono en los carteles de publicidad.
0: La carrera tiene un recorrido, creo que es de 5 kilómetros.
1: 5 kilómetros, sí.
0: Es una prueba pensada sobre todo, pues, un poco para todo, ¿no? También para corredores experimentados, pero para aquellos que no corremos habitualmente también, que nos sumemos a la iniciativa.
1: Sí, porque tenemos 5 kilómetros para que quede corriendo y que quede andando, también lo tenemos en 2 kilómetros y medio.
0: ¿Cómo es ese circuito que van a encontrar los participantes?
1: El circuito está es que desde el pueblo, no hay complicación, es fácil, va a haber unas flechas azules, gente, lo va a ir un chico, que sé yo personalmente, que va adelante con la bicicleta para indicarles sin ninguna duda en ningún momento.
0: Y junto a ti está otro organizador, Nacho, también, ¿no?, que se suma a esa organización, en este caso creo que de la carrera de bicis.
1: Sí, Nacho es otro compañero mío que empezó conmigo a esta gran idea y me apoyó y aquí está con el entrenamiento.
0: Y a lo largo del día vais a tener muchas más actividades, ¿no? Va a ser en torno también a las carreras, pero va a haber muchas más actividades.
1: Sí, tenemos la comida campestre que nos juntamos, que este año vienen a comer 335 personas.
0: Ajá.
1: Luego tenemos a Sara Bureba, para que nos dé un espectáculo ahí cantando. Luego unos magos para los niños, para que no se aburran en ningún momento. Y luego el Ayuntamiento de Casa de los Molinos nos da a cada corredor le da un ticket, que es para la hora después de la carrera, por la noche, a las 9:30, va a haber una pancetada, y con ese ticket pueden ir gratuitamente a disgustar la paleta.
0: Oye, ¿se ha interesado mucha gente por apuntarse en la carrera? ¿Tenéis ya muchos participantes?
1: Pues tenemos ahora mismo de 80, pero sabemos que en el último momento se han puesto tanto el mundo, porque como por internet hay gente que se echa para atrás y cómo sabe lo que van a hacer, y como tienes 2 horas antes para apuntarte, el año pasado se apuntaron unas 150 o 200 personas el mismo día, y bueno, una gran locura.
0: O sea que habrá reunión final, creo que es hasta hoy a las 3 de la tarde, hoy 16 hasta las 3, ¿no?
1: No, hasta el viernes.
0: Hasta el viernes. Bueno, pues tienen tiempo nuestros oyentes para apuntarse a esta carrera solidaria allí en Calzada de los Molinos, que además yo creo que no es solo la carrera, ¿no? Lo que decías, eso, todas las actividades que estáis organizando en torno a ella, se va a vivir un ambiente muy bonito, ¿no?
1: Eso es, va a haber un buen ambiente y al final lo que damos más que nada, además de que sea para una asociación, que sea para que conozcan el pueblo y la comarca, que es lo principal.
0: Oye, ¿qué os han dicho, Roberto, desde Aspace? Estarán encantados, ¿no?
1: Hombre, están encantados de que haya gente como nosotros, que no tenemos ningún mérito con ellos, ni queremos sacar nada con ellos, lo que queremos es ayudar a la gente y al final, pues, poco a poco, pues, con los patrocinadores y con toda la gente que se apunta, pues podemos conseguirlo.
0: Bueno, segundo año, como decía al principio, que lleváis haciendo esta carrera, con lo cual poco a poco se va haciendo un huequito, ¿no?, en el calendario deportivo de la provincia.
1: Eso es lo que queremos, que al final la gente lo sepa y que siempre va a ser la misma fecha, así que la gente eso guarde la agenda y que esté invitada a todo el mundo que quiera venir.
0: Oye, para quienes estén ahora mismo dudando de si apuntarse a última hora, que sí, ¿no?, que lo hagan, que allí van a ser bien recibidos.
1: Que lo hagan, que no se van a arrepentir, porque va a pasar todo el día, disfrutar, buen ambiente, muchísimas actividades, es que no se van a aburrir tanto de niños como mayores, porque tenemos la carrera de adultos y también la carrera de niños, entonces va a ser... lo recomiendo 100%.
0: Pues Roberto, para terminar, cuéntanos un poco cuándo, dónde y cómo pueden inscribirse todavía los interesados antes de que este viernes cierre el plazo.
1: Pues a través de la página de Rumba Sport, se meten en la página de Rumba Sport y automáticamente sale el calzado de los Merinos, te metes en el cartel y ahí te apuntas directamente. Y si no, 2 horas antes de la carrera tienes tiempo para apuntarte. Para ponerte la carrera, no hay ningún problema.
0: Pues Roberto Quijano, organizador de esta maravillosa jornada de deporte y solidaridad Rural Running Day allí en Calzada de los Molinos, gracias por atender la llamada de Vive Radio y que vaya todo muy bien este fin de semana.
1: Pues muchísimas gracias a vosotros.
0: Hacemos una pausa y en nada nos vamos de ruta por la provincia.
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0: Seis minutos de la mañana. Seguimos recorriendo la provincia de Palencia de la mano de la Diputación en nuestras rutas por la provincia y hoy hacemos una parada en dos propuestas que invitan a descubrir nuestro patrimonio de una forma diferente. Este verano regresan las teatralizaciones a bordo de las embarcaciones turísticas del Canal de Castilla, pero también esas representaciones maravillosas por el Canal Levaniego Castellano. Dos iniciativas pensadas para toda la familia que combinan historia, cultura, turismo y diversión. Y para conocer un poquito mejor todos los detalles, saludamos ya a Ana Rueda, con quien vamos a charlar de estas experiencias que permiten, pues quizás, redescubrir algunos de esos rincones tan emblemáticos de la provincia. Ana, buenos días.
14: Hola, buenos días, Jesús, ¿qué tal? ¿Cómo estáis?
0: Encantados de saludarte una vez más. Oye, que vuelve el verano, pues siempre con estas teatralizaciones, en este caso, pues oye, también sobre el barco del Canal de Castilla, que es una maravilla ir descubriendo el canal y además, pues a través de la historia también, ¿no?
14: Pues sí, la verdad es que, bueno, pues descubrir una obra de ingeniería hidráulica como ha sido la realización del Canal de Castilla y que lo tengamos tan cerquita, pues es un privilegio, sí. Jesús, tener todo lo que tenemos en esta provincia y que la gente lo pueda descubrir de esta manera es un auténtico privilegio. Te comento, sí. Os ha faltado una ruta más que vamos
0: sí,
14: a hacer, sí, que se llama Las Noches de Galileo.
0: Eso es. Uh-huh. Sí. Que bueno, también nos van a llevar por la historia a través de uno de los grandes, precisamente, bueno, pues precisamente y notables como Galileo en este caso, ¿no? Pero sí. Nos centramos ahora, si te parece, en esos sí. viajes por el canal de Castilla, sí. que creo que tienen como protagonista a la capitana Barlovento, si mal no
14: sí,
0: recuerdo.
14: Bueno. La capitana Barlovento es una, además de ser pirata, es cuentacuentos. Ajá. Entonces, ella se entera ella empieza a investigar porque la extraña mucho que haya un canal en medio de la nada, en medio de una meseta. Sí. Entonces empieza a investigar la historia de por qué aparece ahí ese canal y se da cuenta de que es adelante de un historión. Entonces, la capitana Barlovento lo que no quiere es que los personajes de las historias se queden tristes porque nadie conoce sus historias. Ajá. Entonces, siempre que se entera de alguna historia, se debe a contarla. Y bueno, pues esta es la base un poco de las rutas teatralizadas. Contar, bueno, es una oportunidad perfecta para las familias, bueno, y contar la historia y el funcionamiento, pues de una manera amena para los niños, para las familias, y bueno, pues muy, muy, muy, muy divertida y muy participativa, sobre todo, que es lo que yo creo que más nos gusta
0: y luego
14: a la gente cuando vamos a conocer.
0: Me consta, Ana, que los niños quedan encantados también, ¿no?
14: Sí, la verdad es que sí. Es que te das risas con ellos, porque es que te soltan cada una. Porque además, claro, ellos es que se meten en la historia
0: claro.
14: rapidísimo. Es que es una pasada.
0: Bueno, sesiones que vamos a poder disfrutar en ese recorrido por el canal de Castilla en Fromista y creo que en Herrera de Pisuerga también, ¿no?
14: En Herrera de Pisuerga, sí, mira, tenemos tres fechas en Fromista, ya hemos hecho una, el día 9, nos falta el 23 de julio y el 7 de agosto, esas van a ser en Fromista, uh-huh. y luego en Herrera de Pisuerga estamos este viernes, 17 de julio, y luego también tenemos el 11 y el 21 de agosto.
0: Uh-huh. Y después también de ese recorrido por el canal, también, como decíamos, tenemos esa teatralización en esa propuesta del Camino Lebaniego Castellano. ¿En qué consiste esta actividad, Ana?
14: Pues mira, el Camino Lebaniego es un viaje de fe, historia y leyendas. Uh-huh. Vamos a ver, es una teatralización, pero es como que hacemos una ruta por todo el Camino Lebaniego, pero sin movernos del sitio. Es una historia muy chula, porque recorremos, es que es verdad que hacemos un recorrido por todo el Camino Lebaniego, sin movernos del sitio. Entonces, contamos leyendas, contamos historias. También, a ver, la base de nuestras rutas teatralizadas es la participación del público, siempre. Sí. Y en este caso, por supuesto, también vamos a tener a personajes como Santo Toribio, vamos a tener a personajes como los Peregrinos Sombra, vamos a tener, bueno, pues diferentes artesanos y obreros que trabajaron en Fromista, en San Martín de Tours, o sea, bueno, pues hacemos un recorrido hasta llegar a Santo Toribio, uh-huh. Que es allí, bueno, pues donde la gente va en peregrinación, pues para conocer el Lignum Crucis, que es el trocito de la cruz de Jesucristo. Uh-huh. Entonces, bueno, pues un camino precioso que vamos a hacer sin movernos del sitio, también, pues con mucho humor, muy divertido y sobre todo de lo que se trata, es ser muy participativo. Uh-huh. Es lo que gusta.
0: Y desde luego que la cultura además juega un papel importante como herramienta también para dinamizar ese turismo en los pueblos de la provincia, ¿no, Ana?
14: Uh-huh. Eso es, uh-huh. eso es. Mira, estrenamos hoy en Rivas de Campos, a las 8:30 de la tarde.
0: Pues
14: después estaremos también en Alar del Rey, el 30 de julio, en Cervera de Pisuerga, el 6 de agosto, y en Grijota, el 20 de agosto.
0: Pues ya tenemos el calendario hecho con estas nuevas actuaciones de este viaje de fe, historia y leyendas, actividades que atraen sobre todo a visitantes no solo de la provincia, sino también de fuera, estos días que tenemos a los veraneantes también recorriendo la provincia.
14: Sí.
0: Y nos queda también hablar de esas noches de Galileo, uno de los grandes descubridores, de la historia, que era inventor, ingeniero, matemático, físico, bueno, lo tenía todo, que nos va a hacer, sí. me imagino, mirar a las estrellas, al cielo.
14: Claro, porque es que encima, mira, en las noches de Galileo, aprovechando... aprovechando el tema del eclipse, pero ya no solamente por eso, sino porque en Palencia tenemos un cielo maravilloso. Uh-huh. Nosotros estábamos detrás, llevábamos tiempo detrás de este proyecto, porque consideramos que se puede hacer un auténtico viaje astronómico simplemente con mirada hacia arriba. O sea, Galileo llega a Palencia, con la excusa del eclipse, pero uh-huh. lo que se da cuenta aquí es de que hay gente que todavía mira a las estrellas. De hecho, esta historia es una historia como muy entrañable, como muy emotiva, porque también hacemos un poco referencia a esos abuelos que nos contaban en los cielos palentinos, que son una auténtica joya, esos abuelos que nos contaban las historias, que nos contaban cuentos, y muchos de ellos empezaban, mira, ¿ves aquella estrella? Mira, ¿sabes qué hielo? Ta, ta, ta. Y ahí empezaban muchas historias. Bueno, pues vamos con este personaje que es maravilloso, mi compañero Juan Francisco, que lo va a hacer conmigo, y también vamos a tener percusión con María Rojo también. Pues va a ser un viaje como muy bonito, muy entrañable, por los seres palentinos. Pero sí. no por el eclipse, sino por lo bonito que tenemos.
0: Sí, además estos días que lo podemos ver sin nubes...
14: Es una pasada.
0: Sí, desde luego. Además, fuera de la capital, ¿no? Que nos desplacemos también por la provincia, que es lo bonito, y poder ver el cielo completamente despejado y lleno de estrellas. Pues tenemos de todo, Ana. Tenemos esas teatralizaciones en el barco por el Canal de Castilla, el recorrido por el Camino Lebaniego Castellano y también estas maravillosas noches de Galileo. Así que invitamos a nuestros oyentes a que reserven también con tiempo, ¿no? Porque esto se llena.
14: Sí, la verdad es que sí, porque mira, la verdad es que en cuanto sale todo publicado, la gente sí que reserva esas cosas. Entonces yo invito a todo el mundo a que nos acompañe, pero sí que lo reserven con antelación, porque es verdad que es una pena, porque es que vuela, de verdad que sí, es que vuela. Así que animaros todos a coger esas entradas.
0: Pues queda dicho. Ana Rueda, como siempre, muchísimas gracias, enhorabuena por el currazo que hay detrás también de todo ello, y muchísimas gracias por estar con nosotros. Un abrazo muy fuerte.
14: Un abrazo grande. Chao. Chao.
0: Nuestro recorrido por la provincia de la mano de la Diputación de Palencia en estas rutas por la provincia hoy, con estas tres actividades que recomendamos, ya saben, esas recorrido a través del teatro en las embarcaciones del Canal de Castilla, el Camino Lebaniego Castellano y las noches de Galileo. En nada, nos vamos con tu mejor versión aquí en Vive Radio.
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0: Bueno, aunque sea verano, sigue siendo jueves, así que tenemos por aquí a Patricia Mejido con un nuevo episodio de Tu Mejor Versión. Patri, buenos días.
1: Buenos días, Irene.
0: ¿Qué tal? Bueno, hoy vamos a hablar, por cierto, dudas o preguntas que tengan los oyentes al 669-2278-75. Enseguida las vamos repasando todas. También nos pueden escribir al correo electrónico palencia@viveradio.es. Vamos a hablar de las personas con las que pasamos tiempo en nuestro día a día y su efecto en nuestro futuro, porque nos afecta y nos importa mucho lo que opinen de nosotros, ¿no? O lo que digan de nuestras decisiones. Entonces, bueno, ¿hasta qué punto influye realmente nuestro entorno en las decisiones que tomamos, Patricia?
1: Vale. Bueno, recordad que venimos del último episodio, venimos hablando de la importancia de presupuestar nuestro tiempo, ¿no? No solo nuestro dinero. Entonces, este episodio sobre todo es como dar un paso más, ¿no? Importa dónde ponemos el dinero, o sea, dónde ponemos nuestro tiempo, e importa con quién pasamos nuestro tiempo, ¿va? ¿Vale? Creo que todos pensamos que nuestras decisiones son completamente nuestras y que somos responsables individuales, ¿no? De las decisiones que tomamos, pero la realidad es que estamos muchísimo más influenciados por nuestro entorno de lo que nosotros nos imaginamos, ¿no? Y eso no ocurre porque nadie nos obligue a tomar una decisión, sino porque somos seres profundamente sociales. Entonces, aprendemos observando, normalizamos los comportamientos y acabamos imitando lo que sucede en nuestro entorno. ¿Te acuerdas también del programa en el que hablábamos de las ventanas rotas y de cómo influenciaba también nuestro entorno? Bueno, pues venimos a traer un poco eso.
0: Claro, pero ¿qué hacemos con la opinión que o con lo que diga mi madre, mi padre, mis amigos? ¿Cómo gestionamos esas opiniones?
1: Ya no son las opiniones, sino claro,
0: los juicios.
1: Nuestra familia, o sea, al final nosotros somos seres sociales, imitamos lo que vemos, normalizamos lo que vemos, y cuando hay una opinión, por ejemplo, en la familia, que pesa mucho, pues podemos llegar a sentirnos obligados, ¿no? Influenciados a eso. Claro, aquí pasa una cosa, ¿no? Que no elegimos, o sea, al final nosotros pasamos nuestro tiempo, a la familia no la elegimos, por supuesto, es la que nos toca, y hay veces que incluso con quién convivimos tampoco lo podemos elegir, ¿no? Pero sí podemos elegir qué voz escuchamos, ¿vale? O sea, al final nuestra familia puede opinar y nosotros, desde el agradecimiento profundo, les damos las gracias, les decimos que gracias por darnos esa opinión, ¿no? Porque al final creo que es importante. No vamos a eliminar la voz de nuestra familia, sino a mí me parece importante que tú, que mis hermanos, que mis padres, que mi pareja pueda llegar a opinar sobre algo, ¿no? Pero vamos a dar voz realmente a lo que sí está conectado con nosotros, ¿no? Con nuestros valores. Y creo que ese es el punto que tenemos que intentar como distinguir, ¿no? La voz que es tóxica, la voz que nos limita, la voz que al final está recomendando, pero en realidad estás volcando tus limitaciones y tus miedos sobre mí, ¿no? Que la voz que es curiosa, que la voz que aporta ideas, que aporta frescura,

0: que aporta, ¿no? Desde ahí, o sea, al final creo que es hay una cosa muy diferente entre la curiosidad y la advertencia, ¿no? Hay gente que siempre opina desde la advertencia, desde la queja, desde la excusa, yo ahora mismo están pasando muchos nombres por mi cabeza. Vaya. De personas en mi entorno que
1: no vamos a desvelar ninguno.
0: Ninguno.
1: O sea, pobrecitos. Por lo que sea.
0: Pero que, bueno, pues que sabes quiénes son, ¿no? Entonces, un poco desde ahí.
1: ¿Y qué hacemos con los de las quejas?
0: A ver, los de las quejas. Yo creo que esto va un poco alineado con... cuando tú estás con alguien, hazte la pregunta de... esta conversación para mí ha sido positiva. O sea, esta hora que he pasado con esta persona me ha hecho estar bien, ¿no? Después de estar este rato con ella. Me ha ilusionado, me ha motivado. Porque muchas veces salimos de estar con alguien y dices... Uf, si lo sé, no quedo con esta persona, ¿no?
2: Uy, ¿sí? Oye, a mí casi nunca me pasa esto, ¿eh?
0: Pues, tía.
1: Bueno, a ver los oyentes lo que dicen.
0: Esto que sepas que esto dice mucho de tu entorno. Porque cuando tienes un entorno que ya no es que se parezca a ti y que sea idéntico, ¿vale? Porque creo que en la variedad y en la distinción y en que cada uno seamos auténticos y podamos aprender los unos de los otros, para mí es como la clave, ¿no? De mezclarnos con los que somos diferentes, ¿no? O sea, yo no quiero que la gente tenga los mismos pensamientos y las mismas ideas que yo, todo lo contrario. Pero lo que sí que creo es que es muy importante, primero, no dejarse llevar por lo que dicen los demás, ¿no? Tengo un alumno que pasó hace meses por mí y no se atrevía a emprender. Él estaba preparado en cuanto a conocimientos y en cuanto a estudio de la situación, pero había una voz en su entorno que le decía, ¿para qué te vas a lanzar? ¿No? Que está cayendo la que está cayendo, ¿para qué te vas a lanzar tú al mundo del autónomo, al mundo del emprendimiento, ¿no? Entonces eso lo hacía pues pensárselo dos veces. Entonces al final, ¿qué tuvo que hacer? Pues rodearse de personas que sí que han emprendido, mantuvo sus miedos, por supuesto, pero lo que vio diferente es una posibilidad que no veía antes cuando su entorno le decía no lo hagas, ¿no? No dejes esa zona de confort, no pierdas esa red de seguridad que tienes ahora, ¿no? Si tú estás escuchando todo el rato esos mensajes, obviamente actúas porque te dejas llevar, porque al final, igual que te pongo este ejemplo del alumno, pero cuando tú estás escuchando todo el rato que hay que trabajar muy duro porque si no, no se llega a fin de mes, que la inversión es, ¿no? Cuidado con la inversión porque puedes perderlo todo, que... Cuando estás escuchando todo el rato estos mensajes, al final actúas en consecuencia con eso.
1: Pero
0: ¿no?
1: También es verdad, ¿no? O sea, esas advertencias también llegan con buenas intenciones, ¿no? O de buena fe, quiero pensar, ¿eh?
0: Claro, para mí aquí hay... Me parece muy bien entenderlo como que esas recomendaciones son así, son recomendaciones, llegan porque la gente nos quiere y porque la gente se preocupa por nosotros, pero creo que hay un punto en el que volcamos nuestros miedos y nuestros límites al otro sin querer, sin ser conscientes. O sea, en realidad tú no le estás preguntando a mi alumno, la gente no le preguntaba, oye, pues has hecho una investigación de mercado, pues si lo ves bien, adelante, yo te acompaño en este proceso. O sea, los emprendedores, y aquí lo he vivido en primera persona, necesitamos tener a nuestro lado a alguien que confíe en nosotros, no todo lo contrario. Porque si nuestra pareja no confía en nosotros, date por perdido, no lo vas a hacer nunca, pero en ninguna etapa de tu vida. ¿Vale? Entonces sí, creo que es importante que recibir esas recomendaciones, pero también categorizarlas, ¿vale? O sea, tener muy claro el qué es una opinión y me está obstaculizando mi proceso y mi toma de decisiones, y que son aspectos que sí que me viene bien que me lo digas porque me están haciendo reflexionar, y mira, este punto que me has preguntado resulta que no lo tenía del todo trabajado, ¿no? Pues lo voy a trabajar antes de tomar una decisión.
1: ¿Tenemos que alejarnos de quienes piensan diferente, entonces?
0: No. Yo creo que en absoluto. Al final, como te decía, no se trata de rodearte solo de personas que piensen como tú. Se trata de preguntarte, muy en línea con este programa, ¿quién saca tu mejor versión? ¿Vale? Y al final, desde ahí, hay personas que cuando estás con ellas, terminas lleno de energía. ¿vale? Y hablas de sueños, y hablas de objetivos, de metas, y hablas de risas, de experiencias, y hay personas que todo lo contrario, que hablas con ellas y como solo están con una mirada puesta en la queja, en la excusa, y en esta vida es una mierda, y todo cuesta muchísimo, y el mundo se va al garete, y la política va, y el todo, o sea, al final, yo, si tú no lo tienes, de verdad que siéntete una afortunada, ¿vale?
1: No, sí, sí, hombre, claro que hay gente, ¿no? Sí, todos conocemos personas que son pues un poco así, pero que de eso a salir de una reunión o de un bar o de tomar un café con alguien y decir ¡buf, qué pérdida de tiempo! Eso es verdad que no me ha pasado nunca, creo, ¿eh? Así tampoco estoy haciendo demasiada memoria, pero tendría que pensarlo mucho.
0: Mira, yo creo que a medida que vamos cumpliendo años, también vamos sabiendo, vamos reduciendo, ¿no? Sí. Nuestro grupo de amistades, nuestro grupo de personas con las que pasamos nuestro tiempo. Y esto es maravilloso que ocurra, ¿vale? Porque antes éramos como todo vale y ahora pues igual decidimos, ponemos límites, ¿no? O sea, que antes de decir que sí, pensamos en con quién vamos a pasar ese tiempo. Y yo creo que está bien que así lo hagamos, ¿no? O sea, que otra persona que igual nos está escuchando, algún oyente, que piensa que lo que estoy diciendo es de ser egoísta, ¿no? O es de... No. Igual algún amigo en su día me llegó a decir, es que has cambiado. Pueden ver cambio en ti, pero considero que el cambio es fundamental en las personas. Entonces, si yo de repente llega un momento en el que me siento a gusto con vosotros y quedo más con vosotros, pues es porque estoy en sintonía. Si por el contrario puede llegar un momento en el que me distancie, ¿no? Sí. Porque o bien pues porque no estoy yo en ese momento
1: en la onda.
0: Claro, no estoy en la misma onda que hay que estar. Efectivamente, es que todos vamos cambiando y son etapas diferentes, retos diferentes, y al final yo creo que tenemos que buscar esa sintonía.
1: Bueno, dudas y preguntas de los oyentes. Nos dice esta chica, María se llama: ¿y si las personas que más me frenan son mi familia? Puede ser.
0: Claro.
1: Claro, ¿y qué haces ahí? ¿Les dejas de hacer caso? ¿Pasas de lo que te dice tu madre o qué?
0: Claro, es la situación más habitual, ¿vale? Porque, como decía antes, a la familia no la escogemos, ¿vale? La familia viene por defecto. Entonces, muchas veces la familia nos aconseja desde el cariño, desde la preocupación, pero también otras muchas nos está espejando sus miedos y sus inseguridades. Y como hija de una madre que se ha preocupado absolutamente por todo y sigue haciéndolo, al final todo lo que me transmite son miedos, ¿vale? Y sigue haciéndolo a día de hoy. Yo la verdad que espero que cuando... Yo que soy madre también, cuando mi hijo crezca y empiece a tomar decisiones por sí mismo, no ponerle en tela de juicio todo lo que hace, ¿no? Porque al final es como, sí, mamá, tengo que viajar a Sevilla. ¡Ay, pero cómo vas a viajar a Sevilla si el accidente de tren, ¿no? Es como...
1: Sí, sí, o bueno, con los aviones, sí.
0: Sí, todo. Sí. O sea, al final todas esas advertencias... Claro, llega un punto en el que
1: tienen razón.
0: A veces,
1: ya te dije yo que...
0: A veces creemos que estamos protegiendo a quien queremos cuando en realidad estamos proyectando nuestros propios límites.
1: Y dice este otro oyente, por cierto, ¿y si el que pone los límites soy yo? Este es de las quejas. Es uno... Bueno, Sergio se llama. ¿Cómo sé si soy yo el que está frenando a los demás? Es la pregunta que nos dice, que nos lanza.
0: Qué buena pregunta, Sergio, ¿no? La verdad es que aquí hay un punto, ¿no?, importante. Yo le animo a que se pregunte, cuando alguien te cuenta algo, cualquier cosa, ¿vale?, una anécdota, un proyecto, cualquier cosa, una idea, ¿sueles responder con curiosidad, ¿vale?, para saber más y para hacerle al otro profundizar un poco más en esa idea, o sueles responder con advertencias? Porque, claro, aquí... lo mismo, ¿no? O sea, considero que se puede opinar de cualquier cosa, pero es que igual, punto número uno, igual la persona que te está contando eso no necesita que opines, solo necesita que le escuches, ¿vale? Que muchas veces nos pasa. Y por eso yo ahí muchas veces, cuando tengo la duda de qué está esperando la persona que tengo delante, le digo, ¿qué esperas que te responda? ¿O qué necesitas? ¿Qué necesitas que te responda? Joder, pues no, dame, ¿qué opinas de esto? Ah, vale. ya me está dando una pista, ¿no? Venga, yo te lo voy a opinar, pero desde mi opinión, desde mi experiencia, desde mi tal. O sea, para nada voy a imponer absolutamente nada, ¿no? Pero claro, cuando de repente estás diciendo no, porque tal, porque cual, porque fíjate lo que le ha pasado a fulanito, porque yo no haría esto, porque yo no haría lo otro, ya de repente estás volcando ahí todos tus miedos sobre alguien que igual ni siquiera está esperando que le des
1: que le digas
0: opinión.
1: Eso, es verdad. Bueno, pues ahí queda la reflexión de Patricia de hoy. Patri, muchas gracias por venir como casi siempre los jueves. Nos vemos pronto y nada, que feliz verano, que disfrutemos
0: igualmente
1: de lo que nos queda.
0: Igualmente, muchas gracias.
1: Adiós.
3: Gracias, Irene. Gracias, Patricia. En nada, hablamos también de un festival que va a tener lugar este fin de semana aquí en Grijota, en este caso. 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

0: música volverá a llenar la Plaza de la Llana de Grijota este mismo sábado 18 de julio con la segunda edición del Festival Exclusa. Tras un prometedor estreno el año pasado, la cita regresa con un cartel encabezado por La Regadera, Alberto y García y Mejillones Tigre, además de una intensa programación gratuita durante toda la jornada. Hablamos ya con Víctor González, uno de los organizadores, para conocer cómo afrontan esta segunda edición y sobre todo qué novedades nos esperan para poder sorprender también a todo el público que se acerque este fin de semana hasta Grijota. Víctor, buenos días.
1: Hola, ¿qué tal? Muy buenos días.
0: Encantados de saludarte una vez más. En este caso, para hablar de este festival Exclusa que tiene lugar en Grijota este fin de semana. Alcanzamos ya la segunda edición después del éxito del pasado año. Parece que poquito a poco se va haciendo un hueco en el calendario cultural. Víctor, no sé si esperabais esta buena acogida que ha tenido.
1: Pues bueno, sí que es verdad que yo creo que cuando la música sale a la calle, ¿no? Uh-huh. Hay parte de ti mismo que dice, nada, es que al final música en la calle saca a todo el mundo fuera, ¿no? Y hay otra que dices, a ver qué impacto tiene, ¿no? Y cómo lo acepta la gente. Y yo creo que ha tenido una buena aceptación. Estamos encantadísimos de poder hacer esta colaboración con el Ayuntamiento de Grijota y llevar ocio alternativo y llevar bandas a las plazas, ¿no? Que es donde más viste. Sí. En un pueblo, bandas en la plaza.
0: Oye, ¿qué se aprendió de esa primera edición? Porque claro, cada edición deja un pozo de trabajo y de ello se aprende, ¿no?
1: Sí, nada, sobre todo se aprendió que eventos culturales con esta filosofía, ¿no? Y con esta visión y con esta manera de hacer las cosas. Son proyectos en los que hay que ir haciendo poco a poco marca y en los que cuando no llevas un cabeza de cartel, un artista muy conocido, ¿no? Que mueva una masa de gente muy alta, te das cuenta de que necesitas esa confianza de la gente para ir a los eventos que colaboras, que organizas. Porque al fin y al cabo, esa marca de identidad y ese sello de que dicen, sabemos que estos chicos suelen programar guay. Sí. Cuesta muchos años, ¿no? Tenemos muchísimos ejemplos en la zona, ya sea Palencia Sonora, Sonorama o muchos eventos de este tipo. Uh-huh. que al final hay que hacer marca y hay que ir convenciendo a la gente de que hay muchísimas opciones alternativas, hay muchas opciones musicales fuera parte de los grandes 40 principales, ¿no? De sí. Los grandes, digamos, artistas de nacionales.
0: Uh-huh. Oye, el cartel no es ni mucho menos, oye, llama la atención para ser una segunda edición, porque hay grandes artistas ya, ¿no? Como por ejemplo Alberto y García, los Mejillones Tigre, que también están en auge, o La Regadera. ¿Cómo ha sido el diseño del mismo? Y supongo que os haya llevado también muchas horas, ¿no, Víctor?
1: Sí, al final luego hay que unir muchas piezas del puzzle, claro. Del puzzle para llegar a tener ese cartel, ¿no? Tienes que ir uniendo artistas con presupuesto, con producción.
0: Claro.
1: Tiene que ser algo que esté dentro de lo que se ha presupuestado, ¿no? Y luego que tenga la calidad que nosotros queremos que pueda llamar a la gente. Como ya te digo, siempre haciéndolo desde el cariño, desde buscar esas bandas que den alegría, ¿no? Que sean también con un estilo que creemos que puede ser innovador y que puede gustar a todo el mundo. Uh-huh. y sobre todo eso, atar todos esos nudos bien, poner esas piezas del puzzle en su sitio para poder hacer un cartel así pues defendible, ¿no? Y que pueda atraer público.
0: Y seguir haciendo.
1: Lleva muchas horas.
0: Sí, eso es. Y te iba a decir, y seguir haciendo pozo, ¿no? De cara ya a próximas ediciones, ¿no? Que se vaya haciendo un huequito en el calendario de todos los palentinos y grijotanos en este caso.
1: Sí, eso es lo que nosotros queremos. Nosotros queremos que sea parte de Grijota dentro de unos años. Que también sea parte de nuestros proyectos de Pipafest, ¿no? Que esté dentro de nuestra programación y siempre intentar que sea un evento familiar, ¿no? Para toda la familia, para todo el mundo. Uh-huh. y que disfrute todo el mundo con la música, saliendo a la calle y estando un día con un festival que con el boom de festivales actualmente que hay, ¿no?
0: Sí.
1: Yo creo que es súper importante apoyar este tipo de, de eventos en los que buscamos sobre todo la comodidad, la poca aglomeración y con artistas de la zona o artistas nacionales, pero al fin y al cabo con otro tipo de ambiente, ¿no? Un ambiente más cercano, más de pueblo, en el que yo creo que se disfrutan más las cosas.
0: Y además de estos artistas vamos a tener ambiente de DJs durante toda la jornada, ¿no?
1: Sí, también hay música entre música, así que eso no va a parar.
0: Bueno, festival gratuito, que también es importante decirlo, que es una apuesta firme también por acercar un poco la cultura a todo el mundo, ¿no, Víctor?
1: Sí, es una apuesta muy firme también del ayuntamiento, en el que nosotros aportamos una colaboración, y también Diputación de Palencia, así que yo creo que es súper importante llenar los pueblos de música, que haya gente que mueva un poquito este tipo de eventos y tirar para adelante para que los pueblos pues sigan teniendo dinamismo, ocio, sentimiento de pertenencia y que sigan para adelante.
0: Lo importante ahora pues eso es ambientar todo ese fin de semana, ese sábado concretamente, la Plaza de la Llana de Grijota, en un festival que yo creo que es pensado también un poco para todas las edades, ¿no? Como decíamos, con ambiente de grandes grupos ahora mismo que están en auge, con disc jockeys pinchando música entre concierto y concierto y animando al público, y con esperáis también, me imagino, un recibimiento de gente que no venga solo de Grijota, sino que se acerque incluso hasta de la capital, que está cerquita.
1: Sí, yo creo que sí. Yo creo que las bandas, pues oye, esperemos que muevan a gente, que este evento haya cogido auge y lo que decimos, que aparte de Grijota, pues que es eso, que llene la provincia, llene los pueblos y que se visite Palencia.
0: ¿Qué os gustaría ya para finalizar, Víctor, que os dijese la gente, oye, cuando termine el festival y estéis ya, porque me consta que tú lo vas a hacer poniendo la mente en la tercera edición?
1: Sí, claro, al final yo creo que siempre hay que tener una visión un poco a futuro, ¿no? Y hay que tener un poco de visión más allá y dar los pasos en firme, sobre todo lo más importante es dar los pasos en firme para que no haya ningún problema para futuras ediciones y tener la vista cara a futuro, claro.
0: Pues invitamos a la gente, a todos los oyentes de Vive Radio, a que se acerquen allí a la Plaza de la Llana de Grijota este sábado 18 de julio, segunda edición de este festival. Exclusa, Víctor González, te tenemos en nada en unos días también para hablar de otro festival que también estás preparando, del Pipa Fest, pero será ya la semana que viene. Así que un abrazo muy fuerte y que vaya todo muy bien.
1: Muchas gracias, Jesús Rey, por este huequito y por tu simpatía. Vaya muy bien.
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0: 11:46 minutos ya de la mañana. Seguimos adelante en estas mañanas de Vive Palencia, mañanas veraniegas de Vive Palencia, en un día en el que ya saben que a las 9:30 ha habido pleno ordinario en el Ayuntamiento de la capital, donde por cierto el Partido Popular ha presentado una moción de la que les daremos cuenta luego en los servicios informativos a partir de las 2 de la tarde y también a las 3. 7:30, por cierto, la alcaldesa de Palencia, Miriam Andrés, acompañada por varios miembros de su equipo de gobierno, asiste a la misa y posterior procesión en las fiestas del barrio del Carmen, y a las 9 de la noche está programado ese concierto de la banda municipal de música en la Plaza de San Francisco. Y justo a las 10, cuando comenzábamos este programa, en el Palacio Provincial, en la sala de prensa, la diputada de Cultura, Carolina Valbuena, estuvo acompañando a la Asociación Camposada en la presentación del quinto Festival Rural en Tierra de Campos, Pipa Fest de Villada, del que acabamos de escuchar precisamente a uno de sus organizadores, a Víctor González, hablarnos de otro festival, del Exclusa, que se va a disfrutar este fin de semana, el sábado concretamente, en Grijota. La semana que viene volveremos a estar con Víctor, que nos detallará con todo lujo de detalles, valga la redundancia, lo último sobre ese Pipa Fest, donde va a haber artistas como el Nan, por ejemplo, en tierras de Paredes de Nava, ofreciendo su directo con otros muchos grupos de diferentes estilos musicales. Y a esta hora de la mañana, 11:47 minutos, tenemos ya por los estudios de Vive Radio también a nuestra compañera Lucía Martín, que viene con los últimos titulares que ha ido dejando deparando el día, que también ampliaremos, por supuesto, en nuestros servicios informativos, como decíamos, a las 2 y 3 de la tarde. Lucía, muy buenos días.
1: Buenos días.
0: Bueno, cuéntanos un poco qué es lo que ha ido llegando hasta la redacción hasta esta hora de la mañana.
1: Bueno, en primer lugar, empezar con que el IPC ha subido un 2,2% en la provincia en lo que llevamos de año. El Instituto Nacional de Estadística reveló ayer los datos del segundo trimestre de 2026. Solo el mes pasado aumentó un 0,5% en Palencia, datos muy similares a los de Castilla y León. El sector que más ha subido de precio es el transporte, seguido de la vivienda, electricidad, agua, gas y otros combustibles. El producto que ha subido más de precio en los supermercados, los huevos. Y los productos de la cesta de la compra que más han bajado de precio son las verduras y hortalizas frescas y el azúcar.
0: ¿Y qué más cosas, qué más actualidad tenemos hoy en Palencia?
1: También se ha anunciado que la ONCE promocionará en su cupón del 21 de julio el Día de las Fuentes Carrionas y de la Montaña Palentina. Esta declarada fiesta de interés turístico regional se celebra en Puente Agudín. Consiste en una romería popular acompañada de bailes tradicionales y música. También incluirá carreras de montaña, actividades para los más pequeños, visitas guiadas a la Cueva de Agudín, concursos y degustaciones de productos locales.
0: La fiesta decía de Puente Agudín, que siempre es una de las más importantes también del norte de la provincia, y que desde luego es destacarlo hoy es también importante de cara a ese fin de semana. Pero hay más contenidos, ¿no?
1: Sí, ya está abierto el plazo de inscripción al concurso de música callejera de San Antolín. El ayuntamiento ofrece dos premios de 750 y 350 euros. El plazo se cierra el día 24 de este mes. Requisitos para participar: ser un grupo, dúo o solista con los medios necesarios para tocar en la calle y presentar la solicitud en el Registro General del Ayuntamiento.
0: Bueno, pues poco a poco vamos dando forma a ese cartel de las fiestas de San Antolín con diferentes iniciativas, además de los conciertos que se han ido presentando a lo largo de las últimas semanas, ¿no? Y que, bueno, pues están dando buena cuenta de lo que puede ser a finales de agosto, cuando arranquen las fiestas de San Antolín, donde, por cierto, esta casa también estará en la calle ofreciendo sus directos, ¿eh? Así que, de momento, vamos cebándolo un poquito para que nuestros oyentes sepan que nos vamos a reencontrar en la calle en estos San Antolines. 11:50 minutos de la mañana, mucho más todavía, ¿no?
1: Sí, y es que también vuelve a San Antolín el concurso con forma de P. El plazo de inscripción aún sigue abierto hasta el 29 de julio. Van a participar un total de 15 artistas y se celebrará el 29 de agosto. Se repartirán premios de 1.500 y 1.000 euros y un premio joven de 750 euros. Además, como ya se ha hecho en otras ocasiones, habrá un premio popular que se decidirá según los likes que reciba cada obra en Instagram.
0: Y alguna noticia más, seguimos, por cierto, hablando de esos arandolines, pero hay más contenidos, ¿no?
1: Sí, la Diputación de Palencia participa este fin de semana en el Mercatus Romanus de la Villa Romana de la Olmeda en Saldaña. Uh-huh. Se pondrá un stand para promocionar el museo, donde habrá un fotocall y distintas actividades. Carlos Vela, restaurador y mosaísta, participará en el evento mostrando el proceso de elaboración de un mosaico romano.
0: Que yo, por cierto, nuestros oyentes, no sé si han tenido la ocasión de disfrutar de una de esas visitas a la Villa Romana de la Olmeda y las explicaciones que da Carlos Vela, pero es una maravilla, te quedas obnubilado y merece muchísimo la pena. Así que si no han ido, yo les recomiendo encarecidamente que lo hagan, que se acerquen hasta esa maravillosa Villa Romana de la Olmeda para escuchar esas explicaciones. Y si no, bueno, pues le pueden ver también, como dice Lucía, este mismo fin de semana en ese Mercatus Romanus de Saldaña. Ayer hablábamos precisamente con el alcalde de la localidad, con Adolfo Palacios, y nos ahondaba precisamente en todo ese programa que tienen, con desfiles, con tapas que recuerdan a la antigua Roma, con mucho ambiente festivo y con disfraces, ¿eh? Muchos de ellos van a ir disfrazados de romano desde el sábado a las 11 de la mañana, que es cuando se inaugura ese Mercatus Romanus. Pero hay más cosas ya para ir acabando, ¿no?
1: Sí, en el ámbito deportivo les recordamos que España ha arrasado ayer a Costa de Marfil en los octavos de final de la Copa del Mundo Femenina sub-17. Uh-huh. El resultado fue 33-87.
0: Ole.
1: Por tercera vez consecutiva, la palentina Amelia Alonso recibió el MVP del partido tras marcar 20 puntos en este partido. El próximo partido, los cuartos, será mañana contra Nueva Zelanda.
0: Pues información deportiva también que siempre está y bien vinculada a la provincia de Palencia, en este caso con buenas noticias, que también es importante recalcarlo y reseñarlo, ¿no?
1: Sí, y como ya hemos hablado, este fin de semana será el Festival Exclusa 28-29 en Grijota, que incluirá a La Regadera, Alberto Angarcía y Mejillones Tigre. Este fin de semana también podremos disfrutar del circo del ciclo clasiquísimos dentro de la programación de la Diputación en San Cebrián de Campos, Fuentes de Nava, Paredes de Nava, La Pernia, Cebico Navero, Dueñas y Revilla de Santullán. También habrá conciertos de órgano en Boadilla de Río Seco y Carrión de los Condes.
0: Precisamente ellos son Alberto y García, que estarán este fin de semana en Grijota, en ese Festival Exclusa, con canciones como este Camaleón.

0: Mañana sobre el... Mañana no, el sábado, sobre el escenario del Exclusa en Grijota, en la segunda edición. Nos lo ha contado hace un ratito nuestra compañera Lucía Martín, también su protagonista, uno de los organizadores, que es Víctor González, que estará también presente en la semana que viene en el Piepafest. Muy en el Piepafest. Muchas gracias, Lucía.
1: A ti, adiós.
0: En unos instantes nos despedimos.
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Pues 11:57 minutos de la mañana, nosotros nos despedimos, pero les emplazamos a que mañana nos acompañen en ese directo que vamos a tener desde la Plaza de San Pablo a partir de las 11 de la mañana y hasta la 1 de la tarde, a través de un programa en directo para celebrar con ellos las fiestas del barrio, para celebrar la cantidad de negocios, comercios que día a día dan luz a ese barrio, y nos van a acompañar muchos de esos protagonistas. Así que les emplazamos a que, si pueden, nos acompañen allí in situ, y si no, pues a través de la radio, a través del 90.1, a través de viveradio.es, de nuestra TDT, de nuestra aplicación para su smartphone o tablet, y nos puedan escuchar también en todo momento. Y les encomendamos también que nos sigan también a las 2 y 3 de la tarde en nuestros servicios informativos con toda la actualidad del día. Hasta entonces, feliz tarde, adiós.

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1: Buenos días. El Tribunal de Justicia de la Unión Europea ha avalado la ley orgánica de amnistía para la normalización de la situación en Cataluña al establecer en dos sentencias vinculantes que la norma no choca con el derecho de la Unión Europea. La justicia europea responde así a dos de las cuatro cuestiones prejudiciales que los tribunales enviaron a Luxemburgo por sus dudas sobre la compatibilidad de la ley con las reglas de la Unión Europea, dos asuntos respecto a los que el abogado general en su dictamen no vinculante de noviembre descartó una autoamnistía ni que afectará a intereses financieros de la Unión Europea. Tras esta noticia no han tardado en llegar las reacciones. El líder de Esquerra Republicana de Cataluña, Oriol Junqueras, ha pedido que se aplique la amnistía tras esta sentencia. Ha asegurado que la amnistía continúa siendo una victoria incompleta. Por su parte, el Partido Popular ha recordado que este fallo emitido por el TJUE no dicta una sentencia sobre toda la ley porque se circunscribía a un análisis muy concreto de la norma y, por tanto, no examina la constitucionalidad ni la oportunidad política. Fuentes populares sostienen que la sentencia europea resuelve únicamente las dudas concretas sobre determinados aspectos del derecho de la Unión que le han planteado los tribunales españoles. El precio de los carburantes ha proseguido con la tendencia alcista que recuperó la semana pasada tras decaer la rebaja del IVA al 10% a principios de mes y ha encadenado su segunda subida, encareciéndose esta semana hasta un 1,6%. En concreto, el precio medio del litro de gasolina ha repuntado hasta el euro con 54 céntimos y el precio medio del litro del gasóleo se ha situado en un euro con 54 céntimos. El gobierno de Estados Unidos ha ordenado la imposición de un arancel del 25% a la mayoría de las importaciones brasileñas, arguyendo como detonante de esta decisión la falta de buena fe del presidente de Brasil, Lula da Silva, a la hora de negociar con Washington. Los Estados miembros y el Parlamento Europeo han alcanzado un acuerdo político para poner en marcha el programa Agile, un fondo de 115 millones de euros propuesto por la Comisión Europea que busca acelerar la innovación militar en la Unión Europea y que se espera que entre en funcionamiento a principios del año 2027. Ampliaremos estas y otras informaciones. Continúan ahora escuchando Vive Radio. Buenos días.

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3: Buenas tardes. Tiempo para ampliar la información local y provincial en Vive Radio Palencia. La Agencia Estatal de Meteorología prevé para hoy en la capital palentina una jornada de cielos soleados y despejados con una probabilidad de precipitaciones residual del 15% y una humedad relativa que se mantendrá en torno al 25%. Las temperaturas oscilarán hoy entre los 14 grados.

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1: Saludos, ¿qué tal? Muy buenas tardes. Tiempo ya para ampliar la información local y provincial en Vive Radio. Hoy tendremos una jornada plenamente veraniega en la capital palentina, con predominio de los cielos poco nubosos o despejados durante prácticamente todo el día, aunque no se descarta la presencia de algunas nubes altas a partir de la tarde. Las temperaturas seguirán siendo elevadas para esta época del año, con una mínima de 15 grados y una máxima de 34, mientras que el viento soplará flojo con el predominio de la componente norte en las horas centrales de la jornada. En estos momentos tenemos una temperatura de 32 grados en el centro de la capital palentina. Y comenzamos hablando de asuntos municipales, porque el Pleno del Ayuntamiento se ha unido para aprobar la moción del Partido Popular en la que pedían crear un grupo de trabajo para analizar las facturas extrajudiciales. A pesar de las críticas del equipo de gobierno, en las que se les ha recordado que esta situación viene heredada de la legislatura anterior, han conseguido el respaldo de todos los grupos municipales. Y los precios vuelven a subir. Lo hicieron un 3,1% durante el mes de junio en Castilla y León respecto al mismo mes del año anterior, una décima por debajo de la media nacional. En Palencia, esta variación anual fue del 2,9%. La vivienda fue el grupo donde más subieron los precios, con un 5,2%, que se debió principalmente al coste de la electricidad y en menor medida del gas. También destacó el repunte en el sector de los restaurantes y alojamientos, seguido del transporte. Los alimentos y las bebidas alcohólicas se encarecieron un 1,7% en comparación a hace un año. La única bajada se registró en el vestido y el calzado. Y volviendo a asuntos municipales, hay novedades en torno a la fiesta de San Antolín. Volverán a poner en marcha uno de los conciertos más populares de los festejos. Vuelve con forma de P. Serán 15 los artistas que participarán el 29 de agosto, decorando en directo la P asignada. Ya saben que el concurso se desarrollará en la calle Mayor, donde quedarán expuestos los trabajos finales. En total, se van a repartir 3.550 euros. Los 1.500 para el primer premio y 1.000 para el segundo. Además, establece un premio joven de 750 euros que será otorgado al mejor proyecto presentado por los participantes nacidos entre 2001 y 2008. Y volverá también, en este caso por tercer año consecutivo, el concurso de música callejera. El Ayuntamiento de la capital va a repartir 1.100 euros en premios para este certamen, que se celebrará el 31 de agosto entre las 6 y las 9 y media de la tarde. El plazo para la presentación de solicitudes para los músicos interesados finaliza el 24 de julio y podrán formalizarse en el Registro General del Ayuntamiento. Y se cumplen 10 meses de las agresiones homófobas que tuvieron lugar en la ciudad, concretamente en el Parque de Isla Dos Aguas, una situación que mantuvo en vilo a la sociedad palentina. Hace menos de un mes, la Policía Nacional anunció que había desarticulado un grupo presuntamente responsable de esos delitos y detuvo 12 personas, 7 de ellas, por cierto, menores de edad, en la fecha de las agresiones, en septiembre de 2025. Y vamos con un asunto más amable. Por quinto año, Villada celebra su Festival de Música Pipa Fest. Se celebrará el viernes y el sábado próximos, es decir, el 24 y 25 de julio. Cuenta en el cartel con grupos como El Naan, La Ganga Calé y además de actividades culturales y gastronómicas. La entrada de día, bien para viernes o sábado, vale 16 euros. Por cierto que este sábado, pero en Grijota, se celebrará la segunda edición del Exclusa Fest con grupos como La Regadera, Alberto y García, Los Mejillones Tigre, Juglaría y Pedro León. Y hablamos ahora también del Día de Fuentes Carrionas y de la Montaña Palentina, que va a protagonizar el cupón de la 11 del martes 21 de julio. 5 millones de cupones difundirán esta celebración montañera que celebra el tercer domingo de julio en Velilla del Río Carrión. Esta romería popular, declarada fiesta de interés turístico regional, tiene lugar en Puente Agudín, un pilar fundamental para el turismo y la cultura de la zona. Y la Diputación de Palencia va a participar este fin de semana en el 22º Mercatus Romanus de Saldaña, con un espacio dirigido a la promoción de la Villa Romana de la Olmeda y su museo, en el que se ofrecerán actividades gratuitas para todos los públicos durante los días 18 y 19 de julio. La institución provincial instalará el stand de las Villas Romanas, abierto de 11 a 3 y de 5 a 9 de la noche, donde vecinos y visitantes podrán disfrutar de un fotocall de temática romana, recoger material divulgativo sobre la Olmeda y participar en sorteos de objetos promocionales. Y en el capítulo deportivo les contamos que tenemos ya un nuevo 4 en el Superagropal Palencia. De Integraf es el noveno integrante del Superagropal, un ala pívot de 26 años y 2,08 de altura que la pasada temporada disputó la Liga Belga. En la campaña 25-26 promedió en los 32 encuentros que disputó 9,8 puntos. No tenemos tiempo para más, continúa la información en Vive Radio.

0: Buenas tardes, Cristina Sanchidrián. Ha reafirmado el compromiso de la Junta con el programa Buscil, que mantendrá la gratuidad del transporte público autonómico y el 100% de las rutas actualmente en funcionamiento, a la vez que reforzará los servicios en hora punta, lo que supondrá para este ejercicio un coste de más de 71 millones de euros. Así lo ha trasladado la titular de Movilidad durante su comparecencia en las Cortes para presentar las líneas de trabajo de su departamento para esta legislatura. Ayer por la tarde fue el turno de la consejera de Medio Ambiente y Energía, María González Corral. Se comprometió a aprobar durante la legislatura un plan de gestión en todos y cada uno de los montes gestionados por la Junta. La consejera comentó que existen más de 5 millones de hectáreas forestales, el 54,5% del territorio, de las cuales más de 3 millones son arboladas. Por ello, González Corral anunció un nuevo plan forestal integral de Castilla y León. En clave nacional, el Tribunal de Justicia de la Unión Europea ha avalado la ley orgánica de amnistía para la normalización de la situación en Cataluña al establecer en dos sentencias vinculantes que la norma no choca con el derecho de la Unión Europea ni afecta a los intereses económicos de la Unión. Tras conocerse la noticia, el líder de Esquerra Republicana de Cataluña, Oriol Junqueras, ha pedido que se aplique la ley de amnistía. Ya no hay excusas, ha dicho. El ministro de Presidencia, Justicia y Relaciones con las Cortes, Félix Bolaños, ha celebrado el fallo del TJUE y espera que la norma se aplique a los líderes del procés, incluido el líder de Junts, Carles Puigdemont, lo antes posible.
1: Hoy Cataluña es sinónimo de estabilidad, de prosperidad, de acuerdos, como lo es España. Y lo es, entre otras cosas, gracias a la ley de amnistía que hoy ha validado el Tribunal Europeo. Una ley que este gobierno siempre defendió. Un gobierno que arriesgó para traer de vuelta la normalidad y la convivencia. Y lo logró. Heredamos una crisis constitucional y social y hemos logrado un país más unido e instituciones y leyes más sólidas.
0: El Partido Popular ha recordado que el fallo emitido no dicta una sentencia sobre toda la ley porque se circunscribía a un análisis muy concreto de la norma y por tanto no examinan la constitucionalidad ni la oportunidad política. El secretario general del PP, Miguel Tellado, ha expresado el respeto absoluto del partido por la resolución del TJUE, pero ha insistido en su crítica a esa norma.
2: Eran cuestiones prejudiciales que habían planteado tribunales españoles al dudar del encaje de la amnistía en algunos aspectos del derecho europeo. El TJUE se limita a responder únicamente a esas dudas. Ni entra en el fondo del asunto, ni por supuesto enjuicia los gravísimos hechos que amnistió Sánchez a cambio de 7 votos.
0: La Audiencia Provincial de Madrid ha acordado el alzamiento de las medidas cautelares impuestas por el juez Juan Carlos Peinado a Begoña Gómez, esposa del presidente del Gobierno, lo que supone anular la entrega del pasaporte, la prohibición de salir del país y la obligación de firmar cada 15 días ante la autoridad judicial, si bien ha confirmado la decisión del instructor de juicio con jurado popular. El CECOPI ha analizado esta mañana la evolución del incendio forestal de Orés, en Zaragoza, en la comarca de las Cinco Villas, que continúa activo y mantiene la situación operativa 2 del Plan Especial de Protección Civil por Incendios Forestales. Ha afectado ya 4.500 hectáreas de campos de cultivo, matorral bajo y masa forestal, y 4 municipios han sido evacuados. Respecto al Mundial, Argentina será el rival de España en la final del Mundial de Fútbol. El domingo a las 9 de la noche en Nueva Jersey, la selección española buscará la segunda estrella contra la actual campeona del mundo. La Argentina de Leo Messi remontó anoche su partido contra Inglaterra con 2 goles en los últimos minutos para citarse con España en la final de la Copa del Mundo. En clave internacional, el gobierno de Pakistán ha hecho un llamamiento a Estados Unidos e Irán para ejercer la máxima contención tras sus recientes intercambios de ataques y ha reclamado que retomen la vía diplomática a través de la vuelta a las negociaciones a nivel técnico para intentar avanzar hacia un acuerdo de paz en Oriente Próximo. El ministro de Defensa de Ucrania ha anunciado hoy que deja el puesto solo 6 meses después de llegar y en medio de la disputa personal que mantiene con el comandante jefe de las Fuerzas Armadas. Es todo, continúan escuchando Vive Radio. Buenas tardes.

0: 2:10 de la tarde. Hola, ¿qué tal? Bienvenidos, bienvenidas a la sintonía de Vive Castilla y León en este jueves 16 de julio del año 2026, en el que les vamos a contar durante los próximos 50 minutos hasta las 3 de la tarde todo lo que está pasando y todo lo que va a ocurrir hoy en la comunidad. 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Noticias de este jueves 16 de julio. Lucía Roales, buenas tardes.
1: Buenas tardes.
0: Gran parte de la actualidad política vuelve a estar fijada un día más en las Cortes de Castilla y León. Allí, en el Parlamento Autonómico, continúan celebrándose las comparecencias de los miembros del gobierno de coalición PP-Vox para informar en las respectivas comisiones sobre el programa a desarrollar en esta legislatura. Esta mañana la protagonista ha sido la titular de la cartera de Movilidad, Transformación Digital e Inteligencia Artificial. Cristina Sanchidrián ha reafirmado el compromiso de la Junta con el programa Bustil, que mantendrá la gratuidad del transporte público autonómico y el 100% de las rutas actualmente en funcionamiento, a la vez que reforzará los servicios en horas punta, lo que supondrá para este ejercicio un coste de más de 71 millones de euros.
1: Así lo ha trasladado la titular de Movilidad durante su comparecencia en las Cortes para presentar esas líneas de trabajo de su departamento para esta legislatura, en la que ha subrayado que Castilla y León ha sido pionera en generalizar la gratuidad de este servicio, medida que ha hecho posible que más de 800.000 personas hayan realizado casi 15 millones de desplazamientos sin ningún desembolso.
2: Bustil ha venido para quedarse y los datos lo demuestran. En el primer semestre del 2026 alcanzó los 9,8 millones de viajes, un 27,6% más que en el mismo periodo del año anterior. Es especialmente significativo el crecimiento del transporte interurbano, que ha duplicado los viajeros. Estas cifras reflejan una realidad. Castilla y León se mueve con Bustil. Y además, seguiremos manteniendo el 100% de los servicios y la gratuidad, lo que supondrá para este ejercicio un coste de más de 71 millones de euros. Consolidado Bustil, los esfuerzos de la Consejería se centrarán en avanzar en la licitación de los nuevos contratos de transporte. Pero para ello es imprescindible la necesidad coordinada entre el mapa estatal y el mapa autonómico. De sobra es conocida por sus señorías la postura de la Junta de Castilla y León. Siempre ha sido contundente en el rechazo a la supresión de las paradas, también en que se atiendan las peculiaridades de nuestra tierra y en las necesidades de una financiación justa y permanente en el caso de transferencias de paradas.
1: También ha anunciado la consejera que la Junta de Castilla y León destinará una dotación inicial estimada de 10 millones a una línea de ayudas para bonificar como mínimo el 60% del coste de los peajes de las autopistas AP6, AP51, AP61 y AP71 para los usuarios recurrentes empadronados en Castilla y León que realicen entre 11 y 40 trayectos mensuales.
2: La previsión es que la primera convocatoria se realice a comienzos del 27, con una dotación estimada de 10 millones de euros en los próximos presupuestos, estando en estudio otros aspectos de esta medida. Lo hacemos además como solución ante la inacción del Gobierno de España, que tiene implantadas bonificaciones en otras autopistas estatales o las ha liberalizado y, sin embargo, se olvida nuevamente de Castilla. Otra novedad en esta legislatura son las ayudas de hasta 900 euros para la obtención del permiso de conducir, con las que contribuiremos a que nuestros jóvenes de 18 a 30 años tengan más posibilidad de acceder al empleo y ganar autonomía, especialmente en el medio rural. Asimismo, convocaremos ayudas de hasta 1.800 euros para la obtención del permiso de camión de autobús y el certificado de aptitud profesional, contribuyendo así a eliminar una barrera económica de peso para acceder a una profesión con una elevada demanda profesional.
1: Desde el Grupo Parlamentario Socialista, Laura Pellegrina ha asegurado que varias de las medidas del acuerdo de gobierno no son de competencia autonómica.
3: El acuerdo de gobierno que hoy ha defendido la consejera para justificar el programa de actuaciones que desarrollará durante la presente legislatura la Consejería de Movilidad, Transformación Digital e Inteligencia Artificial es una estafa. Es un engaño, un timo y una farsa a los ciudadanos de Castilla y León. Es una maniobra de distracción diseñada para eludir sus propias competencias y tapar así su absoluta falta de gestión. De las 324 medidas de su acuerdo, 30 de ellas bajo el epígrafe Infraestructuras del Estado en Castilla y León no son de competencia autonómica, son competencia del Gobierno de España y en su mayoría del Ministerio de Transportes y Movilidad Sostenible. Y 7, relativas al transporte, movilidad e infraestructuras autonómicas, que Mañueco tildó de ambiciosas, son como todo en el Partido Popular de Mañueco propaganda electoral. Bus gratis, bonificación de peajes y hasta 900 euros para el carnet de conducir de nuestros jóvenes.
0: En un par de horas, a partir de las 4:30, comparecerá el consejero de Agricultura, Ganadería, Medio Rural y Política Ambiental, Joaquín Antonio Pino, quien presentará el programa de actuaciones de su departamento, algo que ya hizo ayer por la tarde la consejera de Medio Ambiente y Energía. María González Corral se comprometió a aprobar durante la legislatura un plan de gestión en todos y cada uno de los montes gestionados por la Junta. Paula Rebollo, buenas tardes.
4: Buenas tardes, Iván. La consejera comentó que existen más de 5 millones de hectáreas forestales, el 54,5% del territorio, de las cuales más de 3 millones son arboladas. Por ello, González Corral también anunció un nuevo plan forestal integral de Castilla y León.
5: Orientado a la gestión activa, al aprovechamiento y la conservación de nuestros montes, garantizando el abastecimiento de la industria forestal y favoreciendo montes mejor cuidados y preparados frente a los retos del futuro. Un plan que al mismo tiempo nos permita conservar los ecosistemas y crear riqueza natural, social y económica. Será un instrumento de planificación a largo plazo que permitirá aprovechar oportunidades de empleo y riqueza para los municipios forestales, así como afrontar los nuevos retos y la gestión integrada del riesgo de incendios. En el marco de este plan, impulsaremos la movilización de recursos para incrementar el valor de la producción forestal.
0: González Corral también anunció la ampliación progresiva de los tiempos de trabajo de las cuadrillas terrestres que trabajan para prevenir y extinguir los incendios en Castilla y León y que se materializarán plenamente en el año 2028, cuando estarán ocupados todo el ejercicio.
4: Además, sostuvo que en 2027 está prevista la incorporación de 7 nuevos helicópteros con sus cuadrillas asociadas y un medio adicional de coordinación, lo que elevará la cifra de medios aéreos propios a 33 aparatos, y constató la puesta en marcha de un modelo permanente de maquinaria pesada disponible todo el año.
5: Queremos trabajar codo con codo con las entidades locales para atender sus necesidades, porque la prevención eficaz

0: Junta de Castilla y León apuesta por un operativo infocal permanente preparado para actuar los 12 meses del año y capaz de combinar prevención y extinción según el riesgo de cada momento.
1: La consejera subrayó la instalación de 100 kilómetros de nuevas redes de calor impulsadas por la empresa pública Somacil, que sumados a los ya existentes permitirán duplicar la longitud de redes sostenibles y situar a Castilla y León a la cabeza de España en este ámbito.
2: También González Corral exigió al Gobierno central la aprobación sin más demora de la planificación eléctrica 2025-2030, una reivindicación que también hace suya la nueva titular de la cartera, tras los encuentros mantenidos en la anterior legislatura entre responsables de los gobiernos autonómicos y estatal en este sentido.
1: Los grupos de la oposición criticaron la falta de planificación y la improvisación en materia de incendios e insistieron en la necesidad de una prevención mayor durante las épocas de menor riesgo.
2: En este marco, el socialista Miguel Ángel Luengo criticó que la política ambiental de la consejera carezca de una estrategia ambiciosa para afrontar los desafíos de la comunidad.
3: Después de escuchar la intervención de la consejera, cualquiera diría que Castilla y León es un ejemplo de gestión, pero basta salir a la calle, recorrer nuestros pueblos, hablar con quienes trabajan sobre el terreno para comprobar que la realidad es muy, pero que muy, muy distinta. Su política ambiental está llena de anuncios, de titulares, de autocomplacencia, pero carece de una estrategia ambiciosa para afrontar los enormes desafíos de esta comunidad. Y donde ese fracaso es más evidente, precisamente, es en la gestión de los incendios forestales. La política ambiental va mucho más allá también de lo que es apagar incendios. La política ambiental es una política transversal, es una política estructural, es una política que condiciona el presente y el futuro de Castilla y León. Porque hablar de medio ambiente es hablar de despoblación, expertos el Partido Popular en esta materia. Es hablar de abandono del medio rural, es hablar de agricultura, es hablar de ganadería, es hablar de gestión forestal, de biodiversidad, de agua, de turismo, de patrimonio natural y de oportunidades económicas.
1: El Ministerio de Juventud e Infancia y las comunidades autónomas han acordado en la Conferencia Sectorial de Infancia y Adolescencia el reparto de 35 millones de euros para la acogida de menores migrantes no acompañados, con la ausencia de Castilla y León, Aragón y Extremadura, cuyas consejerías son de Vox, y la abstención de Murcia.
4: La ausencia de los consejeros de Vox es irrelevante en cuanto al transcurso de la reunión, pero demuestra su falta de interés por los derechos de la infancia y su nula voluntad de trabajar. Esta es la realidad de un partido político que se dedica a lanzar eslóganes racistas, pero no da un palo al agua. Declaraciones del departamento dirigido por Sira Rego. Y relacionado con esto, el consejero de Economía y Hacienda y portavoz de la Junta de Castilla y León, Carlos Fernández Carriedo, ha asegurado que el conjunto del gobierno de coalición respalda la ausencia del vicepresidente primero, Carlos Pollán, en esa sectorial de infancia. No es cuestión de dinero, sino de plazas disponibles, ha señalado.
1: El sector primario será protagonista mañana en la comunidad. Este viernes se va a celebrar la primera reunión del Consejo Agrario de Castilla y León tras la confirmación del nuevo gobierno de la Junta.
4: El titular de la consejería, junto al resto de su equipo, se reunirán con las organizaciones profesionales agrarias para abordar los principales asuntos relacionados con el sector, como la sanidad animal ante la aparición de numerosos focos de la enfermedad en Newcastle. Además, tras el Consejo Agrario se darán a conocer los datos estimados de cosecha de cereal de la campaña en curso.
1: Un día más, seguimos pendientes de los incendios forestales en la comunidad. 7 fuegos permanecen activos a esta hora, todos se encuentran en el índice de gravedad potencial 0. Medios aéreos y terrestres han trabajado en la extinción de un triple incendio originado ayer por la tarde en diferentes puntos al este de León, en la frontera con Palencia. El incendio comenzó a las 5:30 de la tarde y rápidamente se originaron nuevos focos, hasta 3 a lo largo del camino que une la localidad leonesa de Sagún con la palentina de Villada.
4: Según la información de la Junta, el origen del fuego se sitúa en el ferrocarril. El incendio fue generando numerosos focos a medida que avanzaba el convoy, formando un largo rosario de incendios que obligó a desplegar un importante operativo de extinción. Los momentos de mayor preocupación se vivieron en Sagún, donde varios de los focos se propagaron muy cerca de viviendas, naves ganaderas y torretas eléctricas, mientras una intensa columna de humo llegó a cubrir parte del casco urbano y era visible desde varios kilómetros a la redonda. El fuego afectó principalmente a parcelas agrícolas, aunque también alcanzó una nave ganadera situada junto a la vía férrea en Sahagún y una

0: una hacina de pacas de paja ubicada en las inmediaciones. La emergencia obligó además a interrumpir temporalmente la circulación ferroviaria. Uno de los trenes tuvo que detener su marcha y posteriormente quedó suspendida la circulación por una de las dos vías de la línea convencional entre el Burgo Ranero y Villada para facilitar las labores de extinción y garantizar la seguridad. El primer foco comenzó a las 5:30 de la tarde en las proximidades de la carretera de Logroño, junto al polígono industrial de Sahagún. El segundo comenzaba poco después y en el municipio de Grajal de Campos. Y el tercero se situaba en la localidad palentina de Villada y comenzaba sobre las 7.
1: También en la provincia de León continúa activo el incendio de Caboalles de Arriba, en Villablino, originado el pasado 7 de julio.
0: Además, hay otros 4 fuegos a esta hora en la comunidad, todos iniciados esta misma mañana. Uno en el Barraco, en Ávila, otro en Villotilla, en Palencia, también en Santa Marta de Tormes, Salamanca, y el último en Arcos de Jalón, en Soria.
1: La alcaldesa de Burgos ha confirmado que el incendio, que calcinó las cocheras y 39 autobuses de la flota municipal, comenzó en uno de los vehículos que la ciudad tenía contratado en renting.
2: Cristina Ayala se ha referido esta mañana durante la celebración del Pleno Extraordinario del Debate de Estado de la Ciudad a aquel incendio que tuvo lugar el pasado 21 de abril y que afectó a más de la mitad de la flota de autobuses municipales de Burgos. La alcaldesa ha recordado este triste suceso que mantuvo en vilo a la capital burgalesa.
3: Mire, la noche del 20 al 21 de abril se nos quemaron, como todos saben, las cocheras municipales y 39 autobuses. Una emergencia sin precedentes en la ciudad de Burgos que va a tener un importante impacto en las cuentas de la ciudad y en sus inversiones a medio plazo. Un incendio fortuito sobre el que hoy ya tenemos una conclusión que es determinante para los intereses del Ayuntamiento de Burgos. Y es que el incendio comenzó en uno de los autobuses que la ciudad tiene contratado en renting. Menos mal que teníamos renting. Tras el comienzo del fuego, Ginés Saiz, uno de nuestros conductores, trató de apagar el fuego sin éxito y finalmente, agradecemos a este conductor ese comportamiento, aunque pudo poner en riesgo su salud, pero afortunadamente no fue más que un rato en el que estuvo en el hospital, pues el fuego se acabó extendiendo y calcinando en muy poco tiempo la flota municipal y el edificio de cocheras. La desolación, aunque estábamos ahí varios compañeros del ayuntamiento desde las 3 de la mañana, fue total cuando con las primeras luces de el día, pues vimos que el fuego había calcinado absolutamente las cocheras y 39 autobuses.
1: Estas palabras de Cristina Ayala llegan tras el informe de la Policía Científica, una información de enorme relevancia en el caso de que el asunto termine judicializándose en busca de responsabilidades millonarias entre la Unión Temporal de Empresas que gestiona este contrato y el Ayuntamiento de Burgos. La investigación policial refleja que el incendio fue accidental y se produjo en el sistema de filtrado de partículas que hay en la zona del motor, en la parte trasera del autobús, donde se apreció que los daños que presentaba esta pieza eran de una intensidad mucho mayor a la misma pieza de otros vehículos que también se calcinaron.
2: Esta teoría encaja con el testimonio del último conductor del vehículo en el que se originó el incendio y que, según recoge el informe, se personó voluntariamente en dependencias policiales para aportar datos que consideraba relevantes para la investigación.
1: En cuanto a la situación del servicio de transporte, la alcaldesa ha señalado que una vez se estabilicen y se cierren todos los contratos de emergencia aprobados para garantizar la movilidad de la ciudad y recuperar la operatividad de las cocheras, llegará el momento de sentarse a hablar del medio plazo.
2: A este respecto, Ayala ha avanzado que el Ayuntamiento se reunirá en el Servicio de Accesibilidad, Movilidad y Transportes para definir de forma conjunta el futuro técnico de las cocheras de Villa Lonquejar, donde se deberá determinar el vector energético definitivo que guiará la flota de autobuses de la ciudad en los próximos años, una transición que ha situado en una fase posterior a la actual gestión de corto plazo. Ayala también ha querido agradecer el apoyo prestado por los alcaldes de España, todos aquellos que se pusieron en contacto con ella para ayudar en lo posible, como el de Madrid, José Luis Martínez Almeida, que cedió 40 de los autobuses de su ciudad a Burgos.
3: No hay palabras para agradecer ese compromiso de mano tendida de tantos alcaldes, independientemente de su signo político, y de la presidenta de la Comunidad Autónoma de Madrid y de nuestro presidente Mañueco, que efectivamente se puso en contacto con nosotros. Qué grandes alcaldes tiene nuestro país. Una semana después poníamos una caravana de 40 autobuses ofrecidos por Madrid, porque entendíamos que esa era la mejor opción, porque era mucho mejor tratar con un grupo de autobuses que todos tuvieran las mismas características que tratar con diferentes autobuses que tuvieran distintas características, porque para empezar no tenían sistema de pago, y una de las cosas que hubo que abordar en este pleno fue la gratuidad.
1: Información del tiempo. Las lluvias y tormentas ponen hoy en aviso a las provincias de Burgos, León y Palencia. Las tres están en aviso amarillo ante la posibilidad de que se registren precipitaciones acumuladas de hasta 15 litros por metro cuadrado en una hora. Estas tormentas pueden ir acompañadas de granizo y rachas muy fuertes de viento, fenómenos que afectarán esta tarde a la vertiente cantábrica de Burgos, León y Palencia, y también a la comarca del Bierzo.
0: Es un jueves con intervalos nubosos en el norte montañoso de Castilla y León, con cielos poco nubosos en el resto, aunque no se descarta algún chubasco disperso con tormenta en el norte y el este. Mientras tanto, las temperaturas bajan ligeramente en el norte y se mantienen sin cambios en el resto de la comunidad, salvo en León, donde no se van a superar los 28 grados. En el resto del territorio, los termómetros superan los 30 de máxima, 31 en Ávila y Burgos, uno más en Palencia y Salamanca, y 33 grados en el resto de capitales de provincia.
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0: 2:31 de la tarde, seguimos en directo en la sintonía de Vive Castilla y León. Momento de repasar todo lo que ha dado de sí la actualidad política de este jueves 16 de julio. Lo hacemos, como la mayoría de los jueves, con el Consejo de Gobierno de la Junta, en el que se han dado la luz verde a una serie de acuerdos. Cuéntanos, David Alonso, buenas tardes.
1: Buenas tardes, Iván. Un Consejo de Gobierno muy ligerito, muy de verano ya, con muy pocos acuerdos aprobados que vamos a repasar, si te parece. Empezamos por el más destacado, que son los 1,3 millones de euros que se van a destinar a financiar los planes estratégicos de más de dos empresas de la comunidad, en concreto de Global Exchange, dedicada al intercambio de divisas, y de Cascajares, uno de los emblemas agroindustriales de la comunidad. Una declaración que va a suponer una inversión de ambas empresas de 4,5 millones de euros. Escuchamos al portavoz de la Junta, Carlos Fernández Garrido.
2: En los últimos años, o la última legislatura, en Castilla y León, el conjunto de las ayudas que hemos puesto en marcha en este ámbito han llegado a 44 empresas, a 95 planes estratégicos y con una inversión de prácticamente 54 millones de euros en términos de apoyo económico. Son 54 millones de euros de subvención y la inversión por valor de 186 millones de euros.
1: Repasamos rápidamente el resto de asuntos aprobados. 3,6 millones de euros para tres nuevas cuadrillas de prevención de incendios forestales en Zamora, Palencia y Soria. La Consejería de Agricultura autoriza las subvenciones complementarias destinadas a financiar indemnizaciones abonadas por Agroseguro por siniestros de sequía. La Junta avanza en la puesta en marcha de la unidad satélite de radioterapia de Palencia. Más de 20 millones de euros para contratar suministros en centros sanitarios de la comunidad, 1,8 millones para la diálisis ambulatoria en pacientes del Hospital Universitario Rey Ortega de Valladolid y por último 170.000 euros para el desarrollo del nuevo ciclo de emergencias y protección civil que se va a impartir en Ponferrada desde el próximo curso.
0: Estos son todos los acuerdos que se han aprobado en este Consejo de Gobierno, que como dices, David, ha sido muy ligero en cuanto a temas acordados, pero que también ha servido, como siempre, para preguntar al portavoz de la Junta por otros asuntos de actualidad.
1: Sí, por ejemplo, por su valoración sobre el modelo de financiación propuesto esta semana por el PSOE de la comunidad. En este sentido, Fernández Garrido, que recordemos es el consejero de Economía y Hacienda, ha ironizado con que no sabe muy bien a qué atenerse con el líder socialista de la comunidad, con Carlos Martínez, ya que unos días dice que la música le suena bien y defiende el modelo Junqueras, como ha dicho, en referencia a ese acuerdo entre el gobierno y Esquerra, y otros días reconoce que es perjudicial y se muestra en contra. En cualquier caso, ha pedido al socialista que se alinee con la Junta en defensa de los intereses de la comunidad y que se oponga frontalmente a ese modelo propuesto por Hacienda.
2: No sabemos muy bien cuando el líder del PSOE en Castilla y León habla del modelo de financiación, si se refiere unos días a que el modelo tiene una música que le gusta o cuando está reconociendo expresamente que el modelo es muy negativo para nuestra comunidad autónoma, porque es muy evidente que es un modelo que lo que hace es una propuesta donde se rebajan las variables del territorio. Un día estamos hablando de la necesidad de defender Castilla y León y se supone fortalecer las variables vinculadas al territorio, y otro día lo que estamos conociendo es que se nos dice que la música suena bien cuando el modelo propuesto con el gobierno rebaja las variables del territorio. Simplemente un par de datos. El modelo actual, que ya no nos gusta porque es insuficiente, dice que del total del 100% de los fondos, el 1,8% de los fondos se reparten en función de la superficie.
1: También se ha preguntado por la comparecencia de este lunes del vicepresidente primero y consejero de desregulación, de Carlos Pollán, en lo respectivo a las plazas para acoger a menores migrantes no acompañados en Castilla y León. En este sentido, ha vuelto a insistir en que la comunidad no puede ampliar más sus plazas porque si no, no podría dar la mejor atención a estos usuarios.
2: Nosotros tenemos las plazas que tenemos, esto no se puede improvisar de un día para otro, se lo hemos comunicado al gobierno y merece la pena que las personas menores, inmigrantes no acompañadas que llegan a Castilla y León reciban el mejor tratamiento posible. Y hemos informado el número de plazas de las que disponemos, son las personas que podemos atender y lógicamente nuestra idea es no aumentar este número porque aumentarlo supondría poner en riesgo la calidad del servicio que prestamos a estos menores que merecen toda nuestra atención y es la filosofía que mantenemos, el dar el mejor tratamiento posible a las personas que están acogidas en el sistema de protección de nuestra comunidad autónoma, y para eso tenemos una serie de recursos, y son los recursos que ponemos a disposición de esta finalidad.
1: Y por último, se ha preguntado por dos cuestiones jurídicas. En primer lugar, por esa decisión del Tribunal de Justicia Europeo sobre la ley de amnistía, de la que ha manifestado su absoluto respeto. No obstante, ha reconocido que la decisión de Europa solo analiza el encaje legal de la norma, y eso no significa que sea una ley buena o favorable para los intereses de Castilla y León y de España.
2: La decisión del Tribunal de Justicia de la Unión Europea, nosotros respetamos las decisiones de los tribunales de justicia, pero también hay que decir una cosa: el Tribunal de Justicia lo que analiza es el encaje jurídico respecto a la normativa europea de una determinada norma nacional de un Estado miembro, como es el caso del que estamos hablando, y por tanto, desde el punto de vista jurídico, el máximo respeto a la decisión judicial. Pero no entra ese Tribunal de Justicia en una valoración política de qué puede suponer una ley de amnistía. Que una ley encaje dentro de la normativa europea no significa que sea una buena ley o que sea una ley favorable para los intereses generales de la comunidad o para los intereses del conjunto del país. Y por tanto, nosotros, sin perjuicio de que decimos claramente que respetamos esta decisión y que lógicamente hay una valoración jurídica en un lado, sí que puede haber una valoración sobre el fondo del asunto, y el fondo del asunto es que dentro del margen que establece la ley hay una iniciativa que puede permitir aprobar o no aprobar una ley.
1: Y en segundo lugar, sobre ese informe solicitado a los servicios jurídicos de la Junta para comprobar si la llamada ley de nietos invade competencias de la comunidad. Así ha respondido el portavoz de la Junta.
2: En relación con este informe jurídico, efectivamente analizaremos si esta ley de memoria democrática, en el apartado que regula la nacionalidad de determinadas personas y el derecho a voto, incurre en entrar contra las competencias de carácter autonómico. Y por tanto vamos a ver en qué medida las competencias de carácter autonómico pueden quedar afectadas, y en la medida en que esto pudiera ser así, pues presentaríamos una iniciativa de carácter judicial, una demanda, en los términos que sean más oportunos ante la institución judicial que pudiera corresponder. Insisto sobre ello, que no incurra en entrar en contradicción con las normativas de carácter autonómico o con las competencias autonómicas no supone que desde el punto de vista político haya varios márgenes de actuación.
0: Sobre esta cuestión, el vicepresidente primero de la Junta y consejero de Desregulación, Familia y Ayudas Sociales, Carlos Pollán, afirmaba ayer, a través de un mensaje publicado en la red social X, que daremos la batalla jurídica contra cualquier intento del gobierno de Sánchez de vulnerar nuestras competencias. Fuentes de Vox explicaban también que Pollán, junto a los vicepresidentes de Extremadura y Aragón, han solicitado de forma coordinada un informe a los servicios jurídicos de sus respectivos gobiernos autonómicos, como decía ahora Carlos Fernández Carriedo, para evaluar una posible invasión de competencias derivada de la conocida como Ley de Nietos, una disposición de la Ley de Memoria Democrática aprobada en el año 2022. David Alonso, compañero, muchísimas gracias.
3: Un fuerte abrazo, Iván. Espero que la primera vez que hablemos aquí tú y yo sea con una segunda estrella.
0: Nos la cosemos aquí en el
3: pesemos aquí.
0: Ojalá, ojalá, que estamos muy pendientes de esa final del domingo, ya lo saben, a las 9 de la noche, final del Mundial de Fútbol entre España y Argentina. 20 minutos para las 3 de la tarde.
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0: El PP comienza a dibujar quiénes serán sus candidatos y candidatas a las elecciones del próximo año. Jesús Julio Carnero da por hecha su candidatura a la reelección como alcalde de Valladolid en 2027. El regidor ha asegurado que el Partido Popular ya le ha comunicado que será el candidato, aunque la designación deberá ser ratificada por el Comité Electoral Nacional, Lucía.
1: De hecho, este sábado asistirá en Santiago de Compostela al acto de presentación de candidatos que encabezará el líder del partido, Alberto Núñez Feijóo. Carnero sostiene que su objetivo es repetir como alcalde y ha subrayado que una vez sea proclamado candidato pedirá a los vallisoletanos que renueven su confianza para continuar el proyecto iniciado en 2023.
2: Lo primero que tengo ganas es de ser candidato y lo que tengo más ganas es de ser alcalde de la ciudad de Valladolid, pero para eso tienen que intervenir unos terceros que son los ciudadanos de Valladolid, a los cuales yo en su momento les pediré la continuidad en la confianza para seguir avanzando en este proyecto que me parece importante en nuestra ciudad, de desarrollo, de bienestar y de progreso, en una ciudad emblemática, en una ciudad maravillosa y en una ciudad querida por parte de quienes habla, como es la ciudad de Valladolid.
0: El PP de Soria propone a José Manuel Hernando como candidato a la alcaldía de la capital en las elecciones municipales de 2027.
1: Los populares sorianos avanzan así en la elección del candidato con el que aspiran a recuperar el ayuntamiento de Soria, gobernado por el PSOE desde 2007, con Carlos Martínez, actual secretario general autonómico de los socialistas, al frente del consistorio durante los últimos 19 años.
0: Y el PP de León confía de nuevo en el actual alcalde de Ponferrada, Marco Morales, para liderar la lista popular en la capital berciana.
1: Así se ha decidido en el Comité Provincial del partido, aunque esa decisión deberá ser ratificada tanto a nivel autonómico como nacional. Moral accedió a la alcaldía de la ciudad en 2023 gracias a un acuerdo de gobierno alcanzado con Coalición por el Bierzo, apoyado en la investidura por Vox.
0: La Confederación Hidrográfica del Duero formaliza por 1,63 millones de euros el contrato de obras para aumentar la capacidad de desagüe de la presa del Tejo, en la localidad segoviana del Espinar, con el fin de evitar el llenado del embalse durante los episodios de avenidas.
1: Se trata de dos contratos para una acción considerada de extrema urgencia con el organismo de Cuenca.
0: Las reacciones al principio de acuerdo entre las administraciones para abrir este verano el tramo pendiente de la autovía A11 oscilan entre la satisfacción por desbloquear una infraestructura esperada desde hace años y la preocupación por el tráfico que tendrán que asumir varias carreteras y municipios hasta que concluyan las obras del viaducto sobre el Duero previstas para finales de año.
1: La plataforma ciudadana A11 Pasos considera que la apertura llega con años de retraso y critica que las administraciones sigan ofreciendo soluciones provisionales en lugar de completar la autovía. Su portavoz, Teodoro Ortega, insiste en que la prioridad debe ser finalizar toda la infraestructura y ha convocado a los vecinos de la comarca a concentrarse el día de la inauguración para protestar por los retrasos acumulados.
3: Si la fecha es el 27 de julio, ya digo, yo convoco a todos los vecinos de la comarca a que ese día, el día que vengan a inaugurar el tramo, nos presentemos allí para hacer todo el ruido que podamos y pedirles que agilicen la autovía. O sea, que es que no es tan costoso porque hay muchísimo dinero para otras infraestructuras y aquí nos tienen totalmente abandonados.
0: En Pesquera de Duero, uno de los municipios por los que se desviará provisionalmente parte del tráfico, la preocupación también es máxima.
1: Su alcalde, José Luis Martínez, intenta rebajar la tensión después de que algunos vecinos hayan planteado movilizaciones. Aún así, reconoce que la carretera no está preparada para soportar un mayor volumen de vehículos, especialmente en plena campaña agrícola y a las puertas de la vendimia.
4: Ante estas cosas, el popularismo siempre llega a lo más extremo, de cortar la carretera, de no sé qué, bueno, cosas que al fin y al cabo eso no nos va a llevar a nada, a denuncias y problemas que podemos tener con tráfico. Yo, por lo tanto, estoy intentando tranquilizar a la gente y que se den cuenta, en cuanto lo pongan en marcha, que esto es inviable. Pero bueno, habrá que llegar al día y que lo vean ellos.
0: Más moderada es la postura del Ayuntamiento de Villabáñez, otro de los municipios afectados por el desvío provisional del tráfico.
1: Su alcalde, Jesús Cítores, ve positiva la apertura porque mejorará la conexión con Valladolid, aunque no descarta que se retrase unos días más allá del 27 de julio para adaptar la señalización. También confía en que el viaducto sobre el Duero esté terminado a finales de año.
5: Los plazos anteriores yo no me los he creído nunca. Pues sí que es verdad que en Villabañez está la empresa Zarzuela, muchos de los trabajadores trabajan en la autovía y al final pues ellos saben de primera mano cuánto es la obra y cuánto puede tardar. Y ellos siempre han dicho que la obra no se iba a acabar como se dijo el año pasado, ni se iba a abrir los primeros meses de este, eso lo han dicho siempre. Pero sí que es verdad que ahora ya dicen de que seguramente a finales de año, como muy tarde, principios del siguiente, sí que va a estar abierto.
0: El pasado domingo, como cada 12 de julio, se celebró el Día de la Justicia Gratuita y del Turno de Oficio, una fecha que los profesionales aprovechan para defender y divulgar la labor realizada por los más de 51.000 abogados que garantizan el derecho fundamental a la defensa en España. Aquí, en Castilla y León, el Servicio de Justicia Gratuita afronta una situación cada vez más comprometida. Aunque durante 2025 el volumen de asuntos atendidos se mantuvo prácticamente estable, con más de 39.000 expedientes tramitados, el número de abogados adscritos al turno de oficio se redujo casi un 30%, pasando de 2.336 profesionales en 2024 a 1.643 durante el último ejercicio.
1: La pérdida de 693 letrados preocupa al Consejo de la Abogacía de Castilla y León, que considera imprescindible una reforma del modelo de justicia gratuita para garantizar la continuidad de un servicio esencial. Desde el CACIL reclaman una nueva ley que dignifique tanto a profesionales que prestan el servicio como a los ciudadanos que dependen de él para acceder a la tutela judicial. También advierten de que aunque actualmente la adscripción al servicio es voluntaria, si continúa reduciéndose el número de profesionales, podría llegar a ser obligatoria para todos los abogados ejercientes. Una situación que, según los profesionales, supondría una pérdida de calidad y especialización, además de favorecer el colapso del sistema de justicia gratuita, especialmente en los turnos penales y en los servicios de guardia. La Abogacía Autonómica advierte de que la disminución de profesionales pone en peligro la sostenibilidad del sistema, mientras aumentan más de un 14% los procedimientos relacionados con violencia de género.
0: Por los micrófonos de Vive Radio Valladolid ha pasado el responsable del turno de oficio en la Junta de Gobierno del ICABA, el Colegio de la Abogacía de Valladolid. Escuchamos a Fernando Rosat con Lidia Veiga.
6: Una celebración que llega a los calendarios cada día 12 de julio. El lunes vosotros decidisteis concentraros en las puertas de los juzgados de la calle Angustias. Aparte de esa concentración, con esa lectura que dejaba ver cuál es la situación actual de este turno de oficio en la provincia.
7: Sí, el 12 de julio es la fecha señalada por cuanto es cuando entró en vigor la ya desfasada Ley de Asistencia Jurídica Gratuita, porque es del año 1996, y este año, pues habiendo caído un domingo, pues se consideró más oportuno trasladarla al lunes para que la repercusión pues fuera más notada y los compañeros pudiéramos conciliar la vida familiar con la prestación del turno de oficio, como hacemos habitualmente en el desempeño de este servicio.
6: ¿Cuál es la situación actual? Se ha calificado como crítica. ¿Qué ha pasado en este último año y que, bueno, mantiene la tendencia de los últimos?
7: Crítica porque, como os decía, los poderes públicos, el Estado, se desentiende de este servicio que es esencial. Estamos hablando de que la normativa desfasada en 30 años de antigüedad. Y crítica porque En el 2025, las solicitudes de justicia gratuita han llegado a los máximos históricos. Es cuando más demanda ha habido, cuando más asuntos y procedimientos se han tramitado en virtud del turno oficio. A ello se une la tendencia descendente, cada vez más preocupante, de los profesionales que se dan de baja en los procedimientos, con lo cual supone que hay mayor carga de trabajo, en retribución escasa cuando la hay, que en algunos de los supuestos no la hay, y eso desincentiva la labor de los profesionales que prestamos el servicio. El Estado y los poderes públicos no lo financian adecuadamente y trasladan toda la carga, todos los recursos, tanto materiales como personales, a los profesionales, y esto está resultando perjudicial y está provocando esa disminución y esas bajas de los profesionales adscritos al turno.
6: Unas bajas que se cuentan en una cifra de un 18% menos de profesionales adscritos a este servicio. Entre los motivos, me imagino, aparte de toda esa carga de trabajo, la retribución económica. En Castilla y León, comparado con otras comunidades, todavía es inferior lo que perciben los profesionales.
7: Claro, efectivamente, dos vertientes. Por un lado, como bien apuntas, esa diferencia dependiendo del territorio, dependiendo del domicilio del letrado, del solicitante o del tribunal que entienda el asunto, se retribuye de forma diferente, por cuanto hay comunidades que tienen transferido las competencias de justicia y son las propias comunidades autónomas las que establecen las retribuciones a los profesionales, y en el resto de comunidades autónomas, incluida Castilla y León, el denominado territorio común, como pertenece, no tiene transferidas las competencias, pertenece al ministerio, al gobierno central, es el propio ministerio el que nos retribuye, y la diferencia de retribución es alarmante para el mismo trabajo en función del territorio donde se desempeñe, pues varía de forma sustancial en muchos de los casos, que además es el doble lo que se retribuye por el nuevo procedimiento civil o penal en territorios como País Vasco y Cataluña, que los pongo por ejemplo porque son los que la retribución es más elevada a los que tenemos en la comunidad autónoma de Castilla y León. Pero además, como decía, el otro problema importantísimo es que, además de que tenemos que poner todos los medios económicos para atender a los ciudadanos y al procedimiento del turno oficio, es decir, nuestro despacho, nuestros medios tecnológicos, informáticos, nuestra disponibilidad, nuestros propios medios de comunicación para desplazarnos y atender a los solicitantes, pero como decía antes, el incremento histórico de las solicitudes supone que prácticamente el 25, el 30% de todos los asuntos del turno oficio, al no verse concedida el beneficio de justicia gratuita, al verse desestimada la solicitud o archivada el procedimiento, ese 20, 25% de todas las solicitudes se quedan sin retribuir de ninguna manera al profesional que sí que ha intervenido, que ha asistido desde el primer momento. Estamos hablando que en Valladolid hemos tramitado más de 8.000 asuntos, 8.300 en el año 2025. Bueno, pues de esos 8.000 asuntos, el 25-30%, el profesional que ha intervenido, además con buena calidad, formación y especialización, y no se ha visto retribuido en un solo céntimo de euro.
0: Estamos hablando del turno de oficio, un servicio público esencial para las personas en situación de especial vulnerabilidad que no pueden procurar por sus propios medios una defensa jurídica, pero se reclama que se actualice de manera automática esa pérdida del poder adquisitivo y la falta de revisión periódica para los profesionales.
1: Rosa también contaba cuáles son los temas que más ayuda precisan, aquellas cuestiones que más demandan el turno de oficio, asuntos como la violencia de género o el abuso de menores, que con el tiempo van en aumento.
7: Claro, principalmente los asuntos que mayor demanda o que mayor solicitud tienen de prestación por el turno de oficio son los asuntos penales, aquellos de la jurisdicción penal, de robos, hurtos, agresiones, cualquier tipo de delito contemplado en el Código Penal, pues principalmente el 80% de todos los asuntos que se tramitan en los juzgados de Valladolid, pues el 80% se llevan por abogados del turno de oficio, con lo cual es la jurisdicción que más requiere nuestro servicio y que además, como bien apuntabas, cada vez se amplía el ámbito subjetivo de los solicitantes, de los ciudadanos que pueden acceder a este beneficio de la justicia gratuita por ser colectivos vulnerables. En este ámbito penal incluimos no solo a los delincuentes en la jurisdicción ordinaria, sino también a las víctimas de violencia de género, también a menores que son agredidos o que son los presuntos agresores, temas de vigilancia penitenciaria. Es decir, ahí englobamos la mayor cantidad de asuntos en los que se ven atendidos por profesionales del turno de oficio. Pero el turno de oficio abarca todas las jurisdicciones, también las civiles, también contencioso administrativo, militar incluso, social, extranjería. Lo que pasa que es verdad que en estas otras jurisdicciones los procedimientos que se tramitan pues son bastante menos. Civil sí que podemos hablar de que también el número es importante, pero el resto de jurisdicciones, contencioso, militar, social, pues son procedimientos en un número bastante más disminuido.
6: ¿Hay previsión de que todo esto sea escuchado, de que se puedan cambiar algunas de las condiciones actuales?
7: Pues por desgracia nos vemos abandonados, que esa es la precariedad y la demanda que se hace a los poderes públicos. Como decimos, a principio el año pasado, con la entrada en vigor de la ley de eficiencia del servicio de la oficina judicial, se creó los llamados medios alternativos de solución de controversias para evitar la carga de trabajo en los juzgados, y la ley de justicia gratuita ya prevé que esos medios alternativos estén realizados con un profesional. Pongo este ejemplo que es clarificador. Mientras que la ley de asistencia jurídica gratuita, el legislador rápidamente incluyó que los beneficiarios del servicio de justicia gratuita tenían derecho a ser asistidos por un profesional, sin embargo se le olvidó incluir en la reglamentación, en el reglamento, la forma en que justificar el servicio que prestamos y la forma de retribuirse ese servicio a los profesionales. Bueno, pues se demandó, se explicó, se puso en conocimiento del Ministerio, de los poderes públicos por parte de nuestro Consejo de la Abogacía, se nos dijo que lo iban a considerar, que efectivamente iban a modificar la normativa y que por un trámite de urgencia iban a incluir ya esa justificación, esa retribución. Y estamos hablando de primeros de año del 2026. Bueno, pues ese trámite de urgencia, no sé qué criterios o qué valores tiene el Ministerio para tramitarlo de urgencia, porque a día de hoy todavía no se ha modificado ese reglamento para incluir esa retribución y esa compensación en la intervención de los profesionales en los medios adecuados de solución de controversias, que es obligatorio y que está pendiente que se retribuya. Pues de la misma manera se nos ha dicho que el anteproyecto de la nueva ley de asistencia jurídica gratuita ya está preparada, ya está redactada, está guardada en un cajón pendiente de exponerse ya a la publicación.
0: 2:56 de la tarde.
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0: Vamos con la información del tiempo.
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0: Las lluvias y tormentas ponen hoy en aviso a las provincias de Burgos, León y Palencia. Las tres están en aviso amarillo ante la posibilidad de que se registren precipitaciones acumuladas de hasta 15 litros por metro cuadrado en una hora. Estas tormentas pueden ir acompañadas de granizo y rachas muy fuertes de viento, fenómenos que afectarán esta tarde a la vertiente cantábrica de Burgos, León y Palencia y también a la comarca del Bierzo.
1: Es un jueves con intervalos nubosos en el norte montañoso de Castilla y León, con cielos poco nubosos en el resto, aunque no se descarta algún chubasco disperso con tormenta en el norte y el este. Mientras tanto, las temperaturas bajan ligeramente en el norte y se mantienen sin cambios en el resto de la comunidad, salvo en León, donde no se van a superar los 28 grados. En el resto del territorio, los termómetros superan los 30 de máxima, 31 en Ávila y Burgos, uno más en Palencia y Salamanca y 33 grados en el resto de capitales de provincia.
0: Temperaturas no se moverán mañana. Este viernes se esperan cielos despejados con probabilidad de precipitaciones dispersas en el norte de Castilla y León.
1: Cuando sí subirán las temperaturas será el fin de semana. Tanto el sábado como el domingo se alcanzarán los 35 grados en varias zonas, principalmente en el oeste.
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0: 30 segundos para alcanzar las 3 de la tarde. Nos despedimos hasta mañana. Gracias, Lucía Roales.
1: Un placer.
0: Gracias, Paula Rebollo.
2: Gracias.
0: También gracias a Carlos Monsalve por su trabajo en la parte técnica y a todos ustedes por escuchar un día más. Estaremos de vuelta mañana viernes a partir de las 2:10 de la tarde. Pasen buena tarde y sean felices. Hasta mañana. Adiós.

0: Son las 3 de la tarde. 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
1: Saludos, ¿qué tal? Muy buenas tardes. Tiempo ya para ampliar la información local y provincial en Vive Radio. Hoy tendremos una jornada plenamente veraniega en la capital palentina, con predominio de los cielos poco nubosos o despejados durante prácticamente todo el día, aunque no se descarta la presencia de algunas nubes altas a partir de la tarde. Las temperaturas seguirán siendo elevadas para esta época del año, con una mínima de 15 grados y una máxima de 34, mientras que el viento soplará flojo con el predominio de la componente norte en las horas centrales de la jornada. En estos momentos tenemos una temperatura de 32 grados en el centro de la capital palentina. Y comenzamos hablando de asuntos municipales, porque el Pleno del Ayuntamiento se ha unido para aprobar la moción del Partido Popular en la que prevían crear un grupo de trabajo para analizar las facturas extrajudiciales. A pesar de las críticas del equipo de gobierno, en las que se les ha recordado que esta situación viene heredada de la legislatura anterior, han conseguido el respaldo de todos los grupos municipales. Y los precios vuelven a subir. Lo hicieron un 3,1% durante el mes de junio en Castilla y León respecto al mismo mes del año anterior, una décima por debajo de la media nacional. En Palencia, esta variación anual fue del 2,9%. La vivienda fue el grupo donde más subieron los precios, con un 5,2%, que se debió principalmente al coste de la electricidad y en menor medida del gas. También destacó el repunte en el sector de los restaurantes y alojamientos, seguido del transporte. Los alimentos y las bebidas alcohólicas se encarecieron un 1,7% en comparación a hace un año. La única bajada se registró en el vestido y el calzado. Y volviendo a asuntos municipales, hay novedades en torno a la fiesta de San Antolín. Volverán a poner en marcha uno de los conciertos más populares de los festejos. Vuelve con forma de P. Serán 15 los artistas que participarán el 29 de agosto, decorando en directo la P asignada. Ya saben que el concurso se desarrollará en la calle Mayor, donde quedarán expuestos los trabajos finales. En total, se van a repartir 3.550 euros. Los 1.500 para el primer premio y 1.000 para el segundo. Además, establece un premio joven de 750 euros que será otorgado al mejor proyecto presentado por los participantes nacidos entre 2001 y 2008. Y volverá también, en este caso por tercer año consecutivo, el concurso de música callejera. El Ayuntamiento de la capital va a repartir 1.100 euros en premios para este certamen, que se celebrará el 31 de agosto entre las 6 y las 9 y media de la tarde. El plazo para la presentación de solicitudes para los músicos interesados finaliza el 24 de julio y podrán formalizarse en el Registro General del Ayuntamiento. Y se cumplen 10 meses de las agresiones homófobas que tuvieron lugar en la ciudad, concretamente en el Parque de Isla Dos Aguas, una situación que mantuvo en vilo a la sociedad palentina. Hace menos de un mes, la Policía Nacional anunció que había desarticulado un grupo presuntamente responsable de esos delitos y detuvo 12 personas, 7 de ellas, por cierto, menores de edad, en la fecha de las agresiones, en septiembre de 2025. Y vamos con un asunto más amable. Por quinto año, Villada celebra su Festival de Música Pipa Fest. Se celebrará el viernes y el sábado próximos, es decir, el 24 y 25 de julio. Cuenta en el cartel con grupos como El Naan, La Ganga Calé y además de actividades culturales y gastronómicas. La entrada de día, bien para viernes o sábado, vale 16 euros. Por cierto que este sábado, pero en Grijota, se celebrará la segunda edición del Exclusa Fest con grupos como La Regadera, Alberto y García, Los Mejillones Tigre, Juglaría y Pedro León. Y hablamos ahora también del Día de Fuentes Carrionas y de la Montaña Palentina, que va a protagonizar el cupón de la 11 del martes 21 de julio. 5 millones de cupones difundirán esta celebración montañera que celebra el tercer domingo de julio en Velilla del Río Carrión. Esta romería popular, declarada fiesta de interés turístico regional, tiene lugar en Puente Agudín, un pilar fundamental para el turismo y la cultura de la zona. Y la Diputación de Palencia va a participar este fin de semana en el 22º Mercatus Romanus de Saldaña, con un espacio dirigido a la promoción de la Villa Romana de la Olmeda y su museo, en el que se ofrecerán actividades gratuitas para todos los públicos durante los días 18 y 19 de julio. La institución provincial instalará el stand de las Villas Romanas, abierto de 11 a 3 y de 5 a 9 de la noche, donde vecinos y visitantes podrán disfrutar de un fotocall de temática romana, recoger material divulgativo sobre la Olmeda y participar en sorteos de objetos promocionales. Y en el capítulo deportivo les contamos que tenemos ya un nuevo 4 en el Superagropal Palencia. De Graaf es el noveno integrante del Superagropal, un ala pívot de 26 años y 2,08 de altura que la pasada temporada disputó la Liga Belga. En la campaña 25-26 promedió en los 32 encuentros que disputó 9,8 puntos. No tenemos tiempo para más. Continúa la información en Vive Radio.

0: Buenas tardes. Cristina Sanchidrián ha reafirmado el compromiso de la Junta con el programa Buscil, que mantendrá la gratuidad del transporte público autonómico y el 100% de las rutas actualmente en funcionamiento, a la vez que reforzará los servicios en hora punta, lo que supondrá para este ejercicio un coste de más de 71 millones de euros. Así lo ha trasladado la titular de Movilidad durante su comparecencia en las Cortes para presentar las líneas de trabajo de su departamento para esta legislatura. Ayer por la tarde fue el turno de la consejera de Medio Ambiente y Energía, María González Corral. Se comprometió a aprobar durante la legislatura un plan de gestión en todos y cada uno de los montes gestionados por la Junta. La consejera comentó que existen más de 5 millones de hectáreas forestales, el 54,5% del territorio, de las cuales más de 3 millones son arboladas. Por ello, González Corral anunció un nuevo plan forestal integral de Castilla y León. En clave nacional, el Tribunal de Justicia de la Unión Europea ha avalado la ley orgánica de amnistía para la normalización de la situación en Cataluña al establecer en dos sentencias vinculantes que la norma no choca con el derecho de la Unión Europea ni afecta a los intereses económicos de la Unión. Tras conocerse la noticia, el líder de Esquerra Republicana de Cataluña, Oriol Junqueras, ha pedido que se aplique la ley de amnistía. Ya no hay excusas, ha dicho. El ministro de Presidencia, Justicia y Relaciones con las Cortes, Félix Bolaños, ha celebrado el fallo del TJUE y espera que la norma se aplique a los líderes del procés, incluido el líder de Junts, Carles Puigdemont, lo antes posible.
1: Hoy Cataluña es sinónimo de estabilidad, de prosperidad, de acuerdos, como lo es España. Y lo es, entre otras cosas, gracias a la ley de amnistía que hoy ha validado el Tribunal Europeo. Una ley que este gobierno siempre defendió. Un gobierno que arriesgó para traer de vuelta la normalidad y la convivencia. Y lo logró. Heredamos una crisis constitucional y social y hemos logrado un país más unido e instituciones y leyes más sólidas.
0: El Partido Popular ha recordado que el fallo emitido no dicta una sentencia sobre toda la ley porque se circunscribía a un análisis muy concreto de la norma y por tanto no examina la constitucionalidad ni la oportunidad política. El secretario general del PP, Miguel Tellado, ha expresado el respeto absoluto del partido por la resolución del TJUE, pero ha insistido en su crítica a esa norma.
2: Eran cuestiones prejudiciales que habían planteado tribunales españoles al dudar del encaje de la amnistía en algunos aspectos del derecho europeo. El TJUE se limita a responder únicamente a esas dudas. Ni entra en el fondo del asunto, ni por supuesto enjuicia los gravísimos hechos que amnistió Sánchez a cambio de 7 votos.
0: La Audiencia Provincial de Madrid ha acordado el alzamiento de las medidas cautelares impuestas por el juez Juan Carlos Peinado a Begoña Gómez, esposa del presidente del gobierno, lo que supone anular la entrega del pasaporte, la prohibición de salir del país y la obligación de firmar cada 15 días ante la autoridad judicial, si bien ha confirmado la decisión del instructor de juicio con jurado popular. El CECOPI ha analizado esta mañana la evolución del incendio forestal de Orés, en Zaragoza, en la comarca de las Cinco Villas, que continúa activo y mantiene la situación operativa 2 del Plan Especial de Protección Civil por Incendios Forestales. Ha afectado ya 4.500 hectáreas de campos de cultivo, matorral bajo y masa forestal, y 4 municipios han sido evacuados. Respecto al Mundial, Argentina será el rival de España en la final del Mundial de Fútbol. El domingo a las 9 de la noche en Nueva Jersey, la selección española buscará la segunda estrella contra la actual campeona del mundo. La Argentina de Leo Messi remontó anoche su partido contra Inglaterra con 2 goles en los últimos minutos para citarse con España en la final de la Copa del Mundo. En clave internacional, el gobierno de Pakistán ha hecho un llamamiento a Estados Unidos e Irán para ejercer la máxima contención tras sus recientes intercambios de ataques y ha reclamado que retomen la vía diplomática a través de la vuelta a las negociaciones a nivel técnico para intentar avanzar hacia un acuerdo de paz en Oriente Próximo. El ministro de Defensa de Ucrania ha anunciado hoy que deja el puesto solo 6 meses después de llegar y en medio de la disputa personal que mantiene con el comandante jefe de las Fuerzas Armadas. Es todo, continúan escuchando Vive Radio. Buenas tardes.

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Menos mal que el tiempo pasa rápido en ocasiones especiales, porque tenía muchas ganas de ti, de estar contigo, compartir como siempre las canciones que tanto nos apasionan y nos gustan y nos hacen sentir muy bien. Hola amiguetes, ¿qué tal estáis? Bienvenidos a la cinta de Vive Radio, una tarde más compartiendo temas tan chulos como este Cold Heart a cargo de Dua Lipa y Elton John, o por ejemplo Cool Water a cargo de Major Lazer. La mejor selección musical, vive lo tuyo, vive tu radio, vive tu tarde con Robert.

Fue una canción del verano y bastante hasta las trancas. Ponías en cualquier momento del día cualquier emisora de radio y sonaba este Colgando en tus manos entre Carlos Baute y Marta Sánchez. Nosotros recordamos los temas más fresquitos para este verano, igual que este Columbia a cargo de Quevedo. Vive lo tuyo, vive tu radio, vive tu tarde con Robin Cutsi.

Arena y Sal fue el primer sencillo con el que descubrimos a estos chicos de Mazu, son de Ponferrada, en León, y ya están con nosotros otra vez en la cinta de Vive Radio, siendo Vive de la Semana, con un tema mucho más fresquito antes de que llegue septiembre. Un tema de Amaral, septiembre. Esta semana Mazu es nuestro Vive de la Semana. Disfrútalo.

Tengo una horchata bien preparada esta tarde, fresquita, que es que me la voy a meter entre pecho y espalda hasta que lleguen las señales horarias. Refréscate este verano y sobre todo, si es así, hazlo con nosotros a través de la Sinto de Vive Radio. Lo dicho, señales horarias y regresamos. Vive lo tuyo, vive tu radio, vive tu tarde con Robin Cutsi.

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Aquí seguimos, amiguetes, como siempre, compartiendo las canciones que tanto te gustan a través del asiento más musical de toda Castilla y León. Tenemos por aquí a Bruno Mars, entre otros, que te van a hacer deleitar grandes momentos en este verano 2026. I Just Might, vive lo tuyo, vive tu radio, vive tu tarde con Robin Cutsy.

La mejor música de ahora, sin duda, tiene que estar para ti en la cinta de Vive Radio. Tanto en español, Daniel Fernández y Yarea, No dejaré de abrazarte. Tanto internacional, David Guetta, Teddy Swims y La Madre del Cordero. Son un montón de gente por aquí. Gone, gone, gone. Siempre los temazos más fresquitos para este verano. Siempre por y para ti, las mejores canciones en la cinta de Vive Radio.

Azú. Así de bien suena este grupo de Ponferrada que este año está siendo su verano. Es nuestro Vive de la Semana, una canción de Amaral, septiembre. Vive de la Semana, disfrútalo.

Gracias de parte de todo el equipo y de toda la familia del Asinto de Vive Radio por estar una tarde más con nosotros a través del Asinto más musical de todo Castilla y León, de verdad, con todo el cariño del mundo. Muchas, muchas, muchas gracias. Cada día somos más y eso nos encanta, estar contigo mañana, tarde, noche, fin de semana, madrugada y hasta el infinito y más allá. Vive lo tuyo, vive tu radio, vive tu tarde con Robin Cutsi. Nos vemos.

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0: Son las 11 de la noche.

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